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14: Ey, ey, ey, qué rico. Amigos, regresamos a Exa FM 91.5 con Camarero en los controladores. Y tu amigo Memo Lorenz, el micrófono hasta las 7 de la tarde, maníacos, ¿eh? Así que esto apenas va agarrando viada. Hay buenas rolas y le damos a poner algo que poderoso. Ya salió airoso The Killer, se me hizo bien interesante. Y me da gusto, Me da gusto porque llevamos rato que poníamos de repente The Killers versus alguien más. Y en esta ocasión le ganó Tame Impala. Ustedes lo deciden. Ustedes son los que forjan el destino musical de Mexicali, claro que sí. Oiga, también les quiero, ahorita, ya les he platicado varios, ¿no? Que tengo el propósito de aquí a que cierre el año de estar escuchando álbums, no canciones. Porque me voy a dar la tarea de empezar a hacer una serie de reels, contenido en redes sociales, porque siempre hay que...
15: Tienes que hacer contenido y que no sé qué. Yo no quiero, mamá, a mí no tengo esa tarea.
14: No, yo toda la, siempre hice todo lo posible. Hasta la universidad, no sé cómo la terminé sin hacer tarea, ¿verdad? Pero no, no se crean. Hagan la tarea. Muy importante esa tarea. Y pues no, eso las redes sociales nunca ha sido el móvil de mi corazón y mis anhelos. Más ahorita dije, pues bueno, si hago algo, quiero algo que me entretenga, que me divierta y que sienta que estoy yo también aprendiendo algo, ¿no? Y dije, entonces me voy a... no me considero melómano, punto y aparte, pues me encanta la música y me encanta hacer música y soy músico, ¿no? Entonces, cosa bien irónica, ¿no? No necesariamente soy melómano de que conozco mucho de muchas bandas, pero pues conocemos, ¿no? Igual que tú y que muchos, camaradas saben más que yo, seguro. El caso es que, por ejemplo, ¿no? Ya me aventé varios álbums. Mi propósito es escucharme dos álbums a la semana mínimo, pero... Y son de recomendaciones que me los topo de algún otro lado, etcétera, ¿no? Por ejemplo, ya me aventé el álbum. Si les gusta, ayer que era miércoles McFly, no lo mencioné, ¿no? Pero, por ejemplo, todos hemos escuchado esta rola, ¿no, camarero? Vamos a escucharla. Rolota, ¿no? Eye in the Sky, de Alan Parsons Project. Muchos, todos hemos escuchado esta rola. Tal vez
13: yo es que yo no sabía cómo se llamaba, pero ya las he escuchado.
14: Este fue de los primeros álbums que me aventé. Comencé hace como... pues sí, hace como una semana. El fin de semana pasado. Y son 10 canciones. Y el álbum del cual se desprende esta rolotota que todo el mundo ha escuchado, es un clásico de los 80s, se llama Eye in the Sky. Y hay una rola que se llama... Es la número 8. Y la intención solamente saber de qué universo musical vienen las canciones que se hacen famosos a sus proyectos, ¿no? A sus bandas, a sus artistas. Y te topas con joyotes, la neta. Por ejemplo, Mamagama. Esto, sube la cama. ¿Qué es eso, güey?

haciendo un housecito que Daft Punk obviamente se inspiró en otras cosas. No son los únicos que andaban haciendo cosas chilas. Y obviamente en los 80s ya empezaba el cotorreo. Ya sabemos qué pasó, ¿no? El sintetizador apareció y trácatelas, explotó el mundo musical. Pero me gusta mucho el beat, la batería, pues, seca así. Ta, ta. Se lo recomiendo a Mama Gama. Más esta no es la rola que les quiero regalar el día de hoy, camarero, damas y caballeros. Yo no les vengo con chismecillo, nada de eso. Sí, está la noticia, ¿no? De que The Killers va a lanzar nuevo álbum. Y eso, pues, es ya para aplaudirse, la neta. Qué chilo que viene algo de The Killers. The Strokes lanzó hace algunos meses, par de meses, un álbum. Y me gustó, la neta, escúchelo también. Pero ahí les va esta rola, fíjense. Creo que le queda... Creo que apenas vamos empezando, ¿no? Apenas vamos empezando. Esta rola, camarero. Le voy a dar play. Nos vamos a otro universo musical, a otro mundo. Se desprende de un álbum que se llama Dulce Beat. ¿Saben de quién es? De Belanova, sí. Y tienen una rola de su álbum que nunca había escuchado. Todos conocemos Rosa Pastel, Por Ti, Me Pregunto, etcétera, ¿no? Pero la canción número 4 se llama Mírame y suena así. Créamelo, va a hacer que subiéndole el volumen va que su drama. Es lo que los invito a hacer en este momento con Mírame Belanova, joyota escondida de su álbum Dulce Beat, que escuches aquí en Exa 91.5.

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Qué rico eso, ¿no, camarero? Escuchar buena música gratis, porque nosotros se las entregamos del corazón para sus oídos, camarero, los controladores. Aquí te saluda tu amigo Memo Llorens hasta las 7 de la tarde. Y no me aventó mi cafecito, cabrón. Tengo la costumbre de tomarme un cafecito vespertino. Ahorita vamos. Antes, ahorita vamos a cerrar esta cabina con Memo Llorens y camarero para dar paso al camarero metalero y al Memo rockero punkero. Claro que sí. Porque sigue rock en exa hasta las 7 de la tarde y ya les tengo varias contiendas, ¿eh? Por ahí está System of a Down con una rolota que está poderosa. También quiero soltar algo de Slipknot, de Korn. Ando así como que no me agarren, o sea. Pero ahorita para ir agarrando ambiente como esta canción de fondo que tenemos, damas y caballeros, pues les digo, ¡bájale! Que se pongan al tiro, ¿eh? 307-47-57. Por acá me dicen, buenas tardes, ¿cómo se llama esa película? Apenas voy sintonizando. No sé con quién estás hablando, pero aquí no estamos hablando de películas. ¡Eh, Tabín! ¡Tabín Pinto, déjale! ¡Ponte el tiro, pues! Ah, mira, ya sale. Estás escuchando En Cabina con Memo Llorens. Ahí me mandó el Tabín Pinto ahí en su carro, en su pantalla. ¡Qué chilo, eh! Y luego por acá me dicen, ¡salud, Memo! No sabía que te habían extendido el programa. ¡Exactamente, mi querido! ¡Guachau! Hasta las 7 de la tarde para todos ustedes, ¿eh? El Paco Madrid, ¿qué onda, amigo? ¿Fuiste a ver la premiere de Vértigo 2? Dice, ¿qué tal, Memito? Buenas tardes, mira, aquí apenas reviviendo. Pues ayer que fuimos a la premiere de Vértigo, pues, ¿qué crees? Empezó el... que empezó el merquetengue, pues, y que se fue de farra. ¡Ay! ¿Por qué no invitaste? Exactamente. Amigos, ahí les va. Vamos a hacernos la contienda. Tú eliges que suene en todo Mexicali para que cuando vayas saliendo de trabajar, suene una rolita. Mira, ahorita es juevesón. Voy a poner una rola que te hacen sentir bien y al mismo tiempo te van alentando a que si te dicen, oye, vamos un saliendito. Nomás unita. Nomás unita, ya nos vamos. Mañana trabajamos. Para que le digas que sí a esa persona sonsacadora, pero muy inteligente y muy sabia que te quiere invitar por una degustación de una bebida que te hará bajar las revoluciones y el estrés y la ansiedad y que solamente suba la alegría y la amistad. Y ahora tenemos una selección, mira, una en español y una en inglés. Mañana va a poner reggaetón y ese cotorreo también, no me les digo, es viernes son. Desde ahorita empieza el fin de semana. Pero la opción número uno para ir tomando, para que vaya tomando forma este fin de semana, camarero, ¿podemos escuchar esto que está acá en la motor? Claro que sí. Les voy externando por qué pongo a Mónaco de Lagos. Es que acaban de lanzar una rola que se me hizo muy curada. Escúchenla, me cayó bien. Pero ahorita la opción número uno es Mónaco con Lagos. Muy buena rola, muy bien hecha y excelente para que la nada. ¿Me puedes traer tres en las rocas, por favor? Uno para el camarero y dos para mí. Bueno, o alguien más a quien llegue.

0: Para la acompañante del camarero. Porque siempre trae una acompañante. O dos. Opción número uno, vas a mandar un 1 al 307-4757. Un 1 si quieres, Mónaco, de los Tremendos Lagos. ¿Quién le va a competir? Me fui por este cotorreo, camarero. La opción número 2, de otro universo, con un mismo tinte musical. No, ¿qué estás hablando, camarero? Con el mismo tinte musical, con otro idioma, pero misma intención. Que la pases bien. Opción número 2, Ocean Drive de Duke Dumont. Que anduvo allá en Coachella, estuvo increíble, que anillo se la rifó. Porque sí, o sea, digo, después de 37 años tengo la fortuna de poder decir que ya fui una vez. Y me quedé pobre. Estoy endeudado hasta el 2045, pero no importa. Ocean Drive, Duke Dumont de la opción número 2. O un 1 vas a mandar a nuestro WhatsApp si quieres a Mónaco de Lagos. Qué buenas rolas, Cualquiera de las dos los va a poner de buena. Los va a poner interesantes para el juevesón, Ahí les va. El violonchelo se vaya. Cha, cha, cha, cha. Tú eliges el destino musical de Mexicali y de tus oídos. Si quieres escuchar a Lagos y su melodía a Mónaco, manda un 1 a nuestro WhatsApp. O si quieres a Duke Dumont y Ocean Drive, mandas un 2.
1: ¿Cuál es el WhatsApp? Ya dilo, camarada, ya dilo.
0: El WhatsApp es 307-4757. 686-307-4757. ¿Qué rola ponemos? Con chilito, con limón, con salsita bandera, lo que tú quieras, te lo damos. ¿Qué rola? Maggie González dice, número uno, déjale pues. Y luego dice Denix, que la número uno, ándale pues, dos. Y luego el Alex dice, Mónaco, y háganle como quieran. Pues ahorita, mira, ya siguen llegando mensajes y al parecer le dijeron a Duke Dumont, qué bueno que tocas en Coachella, lo que quieras. No nos importa. Ustedes deciden. Pues arrecámenlo, súbele y que truenen las bocinas. Porque ustedes eligen. Para que vaya comenzando la fiesta, para que vaya tomando forma este inicio de fin de semana que empieza jueves cuando escuchas Exa FM. Ellos son Lagos. Esto se llama Mónaco. Camarero en los controles. Tu amigo Memo Lones en el micrófono. Hasta las 7 de la tarde.

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1: Bienvenidos sean todos ustedes a Rock en Exa, donde el camarero deja los controladores para tomar la guitarra o el bajo, dependiendo de qué traiga ganas. Y claro que sí, se convierte en camarero rockero. Y con ustedes, sí, Memo Metalero. Memo Lorenz, hasta las 7 de la tarde en Rock en Exa. Y quiero comenzar con una buena contienda para ir viendo el norte de qué podemos ir soltándoles. ¿Les parece? ¿Les parece, damas y caballeros, que les gusta del buen rock, emo, punk, new metal o lo que ustedes decidan?
2: Sí, no, sí, por favor. Por favor, ponos un poco de rock.
1: Perfecto. Yo los escucho, yo les hago caso. 307-4757 es nuestro WhatsApp. Voy a poner dos canciones. Ustedes van a elegir o la opción 1 o la 2. Y será el número que manden a nuestro WhatsApp, dependiendo qué es lo que tengan ganas de escuchar. La opción número 1 para ir viendo, tentando las aguas. Midiendo las aguas. ¿Cómo se le dice? ¿Cómo se dice el refrán? ¿Midiendo las aguas al qué? No, ¿qué es? No se puede decir eso. ¿Es? No se puede. Ah, bueno, qué bueno que bajaste bien el balón, camarero. Bueno, muy bien, muy bien. Opción número 1. Damas y caballeros que están escuchando esto, sí, estamos hasta las 7 de la tarde. Así que... No. Opción número 1. Lenny Kravitz. Are you gonna go my way? Yes or no? Un 1 vas a mandar a nuestro WhatsApp. Sí, que midiéndole. Ya me dijeron, el refrán es midiéndole el agua a los camos.
3: Según yo no tiene nada del burro, pero... O sí, quién sabe, ¿no?
1: Opción número 1, Lenny Kravitz. Si te gusta lo que escuchas y quieres que suene toda la canción completita, mandas un 1 a nuestro WhatsApp a 307-4757. ¡Qué rico eso, ¿no? El atemporal en música y en anatomía, el canico parece que tiene 40 años y tiene como 70, ¿no? No, 60 ya tiene, ¿verdad? Lenny Kravitz es la opción número 1. Y la opción número 2, me voy para otro lado. Ustedes eligen qué tipo de rock. Opción número 2. Un 1 para Lenny Kravitz. Un 2 para Freak on a Leash. Korn. ¿Se quieren enchamucar o quieren dar un poquito más coquetones? Un 1 para Lenny Kravitz. Un 2 para Korn. Something takes a part of me. ¡Chamona! Something lost and never seen. Dos grandísimas rolas, Diferente intención, misma calidad musical. Y aquí tú eliges qué suena. Claro que sí, así comenzamos Rock en Exa. Pocos al tiro, maníacos. Por acá me dice el BC. Opción número 3. No, di opciones. ¿Cómo que 3? Dime. No pongan ni Lenny Kravitz, ni pongas. Dime. Pon al no sé, mínimo, la oreja Van Gogh. No sé, ni siquiera es rock, ¿verdad? Pero dame una opción, mi BC.
2: No quiero eso, no quiero nada.
1: Así como los niños cuando se enojan.
2: No quiero nada yo. No quiero nada yo, nada. No, pero mira, aquí tenemos que este panecito y esta donita. No quiero nada.
1: Ah, bueno, pues. Por su atención, buenas tardes. Empiezan a llegar los mensajes y por acá dice Andy. Número 2, por favor. Mi querida Andy, qué bueno tenerte aquí en Rock en Exa. ¡Éjale para ti! ¡Éjale, rockero! ¡Éjale! Y luego tanteando las aguas, ¿no? Mi Virgilia Avilés, exactamente. Más tranquilito el refrán. Y luego Martina Costa dice, número 2. Y luego Pamela Flores dice, algo de Korn, número 2. Y luego por acá dice, no sé, quería Juliet. Juliet dice, la 1, porque a mí me gusta mucho Lenny Kravitz. Que se quita la cabeza. Vicente Saucedo dice, número 2. Y luego se vuelve a empatar porque el BC dice, bueno, pues, número 1. Bueno, pues. Oye, al final todo es un chiste, pero ponte el tiro, No, pero ¿qué tipo de rock te gusta, pues? ¿Qué tipo de rock? Justo así, la number one. Ok. Ah, sin camisa. Ah, mira, te cachamos. Lenny Kravitz sin camisa, mira nada más. La. Luego, por acá me está recomendando. Ahorita la soltamos, Gran melodía de Pretender, Foo Fighters. Ya está. Para la siguiente contienda ya está en una esquina del ring, mi querido Francisco. Palabra.
3: Y luego por acá dice, la número 2, por favor. ¿Quién dice? Sugey. También anda bien corns, ¿eh? Anda bien corns. Mejor el memo sin camisa. ¡Ándale, pues! ¡Por 50 pesos! ¡Claro que sí! Nah, no se crean. No, no, un poquito más, ¿no, camarero? 50 pesos está muy barato, ¿no? Hola, ex. Saludos a mi novia, Amy, que la amo. Está escuchando la estación. Así es, Amy. Tú. Tú estás siendo en este momento... estás siendo amada, querida, por tu pareja. Por tu pareja, Alfonso. Él te dice, ¡cómo te amo! ¡Cómo te quiero! ¡Cuídate! ¡Porque te como besos! Y luego por acá, sí, anda exactamente hasta 500 dólares, ok. Y luego por acá, Dani, la número uno, y con esto se cierra. La gente ha elegido, estuvo reñidito, ¿eh? Reñidito. Pero la gente decidió una rola, cabrero. Y ahí les va. La gente decidió una rola. Y ustedes son los que le ponen el sonido Rock en Exa. Claro que sí. Al parecer, eso de quitarse la camiseta le funciona bastante bien a Lenny Kravitz. Are you gonna go my way? Con eso comenzamos Rock en Exa. Ponte el tiro, camarero. Camarero metalero y el memo metalero 2.
2: Watch out.
3: Ahorita regresamos en todas partes. Ponte Exa y...

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6: Seguimos el Rock en Exa, pónganse al tiro, maníacos, porque siempre hay buena música aquí hasta las 7 de la tarde. 307-4757 es el WhatsApp. ¿Qué, una rolita? Creo que sí, la podemos poner aquí a contender y que se suba al ring. Y ustedes dicen, ¿qué es lo que quieren escuchar? Fíjense que hace algunos días dimos la nota de que el country está logrando hacer historia en el Billboard. En el Billboard 100. Y es que Ella Langley, pues con su Shoes in Texas, ¿qué vamos a poner ahorita, no? Llegó al número uno y le quitó ya el récord a Mariah Carey con All I Want for Christmas Is You, con 22 semanas que estuvo ahí Mariah. Pues ahora Ella Langley.
7: ¿Quién es esa?
6: Es una chica que hace country en Estados Unidos, ya lleva 23 semanas. Pero buscándolo hasta el puesto número 10, no hay canciones de rock, fíjense. Dentro de las 10, del récord de las 10 canciones más escuchadas en número 1, pues, en Billboard. ¿Quién sabe, no? La vida, y eso que el rock es súper influyente. Pero hablando de buen rock, atemporal, no importa en qué año hayas nacido, de qué año sean tus papás. Esta rola, caballero. Esta rola es un antes y un después en el rock universal. Claro que sí, tienen que sonar el Rock en Exa, The Doors, Roadhouse Blues. ¡Oh, qué rico eso, ¿no? Y aquí lo escuches en Exa 91.5.

Y si estamos hablando de canciones de rock atemporales, The Doors, claro que está ahí con Roadhouse Blues. Jim Morrison, vos que se llegó a este planeta para seguir sonando, aunque él ya no se encuentra aquí. ¿Y saben quién está? ¿Quién logró lo mismo? Nada más y nada menos que Chester Bennington, vocalista de Linkin Park. Y así es como sonaba con el primer single que lanzaron en MTV, One Step Closer. Pónganse maníacos, ya es jueves, ya comienza el fin de semana cuando escuchas EXA 91.5 y Rock en EXA. Watch out.

0: todavía nos queda más de Rock en Exa aquí por el 91.5. Camarero, dale play a la siguiente rola para que se siga poniendo bueno esta tarde de jueves en Exa 91.5.
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1: Seguimos el Rock en Exa. Así es esto. No se acaba hasta que se acaba. Y tengo la contienda perfecta para irnos de fiesta juevesón con Rock en Exa. Pero antes, gracias por sus mensajes a nuestro WhatsApp 6863-074757. Ya me están diciendo que ponga... Lo dejo para mañana, tremendazos. Algo de Papa Roach y de Hoobah Stank. Mañana, mi querido James, empiezo con algo de los dos. Con algo de Papa Roach y con algo de Hoobah Stank. Reason for me. Oh, y también me están pidiendo algo de Blink. Mañana también lo voy a soltar. Así, todos estos. Y, me faltó, amigo. Me han pedido de Foo Fighters. Me han pedido Foo Fighters. Mira. Mañana mejor comienzo con la contienda que tenía preparada. Y los dejo con los Foo Fighters. ¿Qué les parece? O bueno, no es cierto. O bueno, sí. O bueno, ¿qué hago? Usted me dice. Mira, así es fácil. Les voy a poner la contiendita que tenía preparada. Cámara, le damos silencio a todo Mexicali. Y suelto esta rola. Ahí está, cámara. A ver, otra vez, lo doy para atrás. ¿No agarro qué? No agarra. ¿Por qué? No, no. Ahí está. Ey, ey, ey, ey. The Strokes, Reptilia, opción número uno. ¿Le gusta esto? Qué rico eso, ¿no? Esa es la opción número uno. The Strokes, Reptilia. También estuvieron en Coachella, tocaron impecable. Opción número uno, The Strokes. Vas a mandar nuestro WhatsApp un 1 si quieres a The Strokes. O. Opción número 2 de México para el mundo, división minúscula con Sismo. Y pues aquí en Mexicali estamos bastante acostumbrados a eso, ¿va? ¿Cuál es el WhatsApp? 307-4757. Un 1 para The Strokes. Un 2 para los divisiones. ¡Qué es lo que quiere el público! ¡Suena el violonchelo en sus pechos! Tú eliges qué es lo que sucede con Mexicali y su futuro musical. Un 1 si tú quieres a los Strokes. Un 2 si tú quieres a los divisiones minúscules. 6863074757. ¡Edith! ¡Éjale para ti! ¡Dices la número 1! Oye, por acá nos estaba pidiendo que nos dices número 1 los Strokes también. Le manda saludos para Alan y Arturo. ¡Hájale! ¡Pónganse al tiro, pues! Saludos para el Aguilar. Y la gente está diciendo que uno y que uno y que la uno para Pamela Flor, la Julián uno. Y bonita tarde también para ti, mi querida Patricia. ¡Qué obrigado! También dice Melissa, número uno. ¡Ándale, pues! Por acá, mira, se aparece un dos. El Iván Mata. ¡Abrazo, hermanote! ¡Hájale! Número uno, dice Aurora. Ay, ay, ay, va ganando los Strokes. Le están poniendo una riada a las divisiones. Pero Priscila Millet dice:
2: a mí me gusta la división, por favor, en la número 2.
1: Y la Cindy Gutiérrez dice: también la número 2, por favor. Y luego el Fernando Ramírez dice: número 1, pongan los Strokes. Y el Campas. Campas, ¿qué andas haciendo, Campas? A disfrutar de la vida. Y amigos, suena la trompeta. Y ustedes ya eligieron qué es lo que va a sonar. Con esto nos despedimos. Camarero, rockero y tu amigo Memo Lawrence, Memo Metalero, nos despedimos con esta rola. Los quiero con todo el corazón. Ya empezó el fin de semana, ¿eh? Recuérdelo. En todas partes, ponte Exa. Mi nombre es Memo Lawrence. Y que fluya. ¿Cómo? ¿Cómo? ¿Cama? ¿Cama? ¿Cama? ¿Cama? ¿Cama? ¡Watch out!

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3: Ya sea en la oficina, en la universidad o cuando no quieres cocinar, las sopas instantáneas siempre te sacan de un apuro. Pero, ¿alguna vez has leído las letras chiquitas de su etiqueta? Antes de abrir tu próximo paquete, tienes que conocer los resultados de nuestro estudio de calidad.
2: Revista del Consumidor.
4: Llegas con cansancio y tienes poco tiempo para cocinar. ¿Se te antojó una sopa calientita, lista en unos minutos?
3: Las sopas instantáneas pueden parecer una solución práctica, rápida y económica. Por eso hay quienes las tienen en sus despensas.
4: Pero, ¿qué estamos llevando a nuestra mesa cuando elegimos una?
3: Para saberlo, en el laboratorio de Profeco se analizaron 33 sopas instantáneas y se revisó desde su información comercial hasta su aporte nutrimental. ¿Qué revisamos?
4: Primero, revisamos que la información comercial esté completa.
3: Verificamos que las sopas incluyeran los requisitos de etiquetado como denominación, responsable del producto, contenido neto, lista de ingredientes, alérgenos, instrucciones de uso, lote y fecha de caducidad o consumo preferente.
4: También revisamos que, si es el caso, los productos exhiban los sellos de advertencia de exceso de algún componente crítico para la salud.
3: Por cada 100 gramos de producto se determinó la cantidad de proteína, grasa, carbohidratos, agua y aporte energético.
4: Una prueba fundamental: determinar el contenido de sodio. Esto, debido a que su ingesta debe ser controlada para prevenir riesgos en la salud cardiovascular.
3: ¿Qué encontramos?
4: Todas las sopas analizadas tienen al menos dos sellos negros de advertencia. Uno por exceso de grasas saturadas y otro por exceso de sodio.
3: ¡Ojo con esto!
4: Un vaso estándar de sopa instantánea de entre 64 y 68 gramos, ya preparado, contiene por lo general más del límite de sodio recomendado por la Organización Mundial de la Salud.
3: Además, su aporte energético, que está relacionado con la cantidad de grasa, es de alrededor de 300 kilocalorías.
4: Más de los resultados. Ramen Express by Chef Wu, sopa de ramen vegetariana, declara 85 gramos de contenido neto, pero no llegó ni a los 80.
3: Seis productos no presentan completa su información comercial.
4: Algunos tienen mayor cantidad de grasa de la indicada en su etiqueta. Dos son de la marca Mama, uno de Maruchan Pasta Rápida Yakisoba y otro de Nissin Pasta UFO Fuego.
3: También encontramos un producto que declara cero azúcares añadidos, pero en su lista de ingredientes dice dextrosa. Ramen Express by Chef Wu. Fideos instantáneos calientes y picantes.
4: Ahora seguro te preguntarás, ¿qué hago si me gusta consumir estas sopas?
3: Sabemos que una sopa instantánea puede sacarnos de un apuro y disfrutarla de vez en cuando no significa que estemos haciendo algo mal.
4: La clave está en no convertirla en nuestra comida de todos los días. Si tienes un poco más de tiempo, una sopa casera es una buena alternativa para ahorrar y mejorar su valor nutrimental, por ejemplo, con vegetales, queso o pollo.
3: Y antes de terminar, vamos a derribar un mito. ¿Las sopas instantáneas son de plástico?
5: Se ha pensado durante muchos años que son productos que son de plástico o que es un producto que se queda pegado alrededor del intestino por varios días. Esto no es cierto. Finalmente son productos que están compuestos principalmente por carbohidratos, pero también tienen un porcentaje de proteínas y de grasa. Nuestro organismo es tan sabio que tiene las sustancias necesarias como enzimas o ácidos gástricos para poder digerir completamente la muestra y se va a procesar como cualquier otro alimento.
3: Porque cuando conoces lo que consumes, puedes tomar mejores decisiones.
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3: ¿Cuánto cuesta?
4: Eso sale en 60 pesos.
3: 60 pesos. Y entonces esta, ¿en cuánto me la puedes dejar?
4: En 50.
3: Para llevármela así como para animarme.
4: Así es.
3: ¿En 50 pesos?
4: En 50 pesos.
3: Ok, ¿y si te compro dos?
5: ¿Cuántas veces has escuchado esa frase frente a un puesto de artesanías? Parece algo inocente, casi un juego. Pero, ¿alguna vez te has preguntado cuántas horas de trabajo, cuántas generaciones de conocimiento y cuántas manos están detrás de ese alebrije, de ese huipil, de ese barro negro que quieres llevarte por la mitad de su precio? El regateo es una práctica tan antigua como el comercio mismo. En México, tiene raíces profundas. Durante siglos, fue parte esencial de la vida en mercados y plazas. Un diálogo entre comprador y vendedor que iba más allá del dinero para convertirse en un vínculo social. Un acto de convivencia donde ambas partes salen ganando. Un centro de investigación ha estudiado el comportamiento de pequeños negocios artesanales que operan en condiciones de subsistencia y la conclusión es clara. El regateo indiscriminado que antes era juego, hoy tiene consecuencias graves.
6: El proceso es mucho tiempo. Por ejemplo, se tiene que urrir, enrollar el hilo, pero es todo esa mano.
5: Detrás de cada artesanía hay una inversión que no se ve. Horas de trabajo meticuloso, materias primas que cada vez cuestan más y la aplicación de técnicas que son patrimonio cultural transmitidas de generación en generación. Una pieza de barro negro de Oaxaca puede llevar días de moldeado, secado y bruñido a mano. Un rebozo puede requerir semanas en el telar. Cuando regateamos sin considerar eso, no solo minimizamos el valor de un objeto, afectamos directamente el sustento de una familia. Las ganancias del día de un artesano se van en lo básico: comida, salud, escuela, techo. Y los números hablan. Según el INEGI, las artesanías representan casi el 18% del Producto Interno Bruto Cultural de México,
7: la actividad que más aporta a ese sector.
5: Se estima que más de 8 millones de mexicanos elaboran productos artesanales, la mayoría de manos de mujeres indígenas. Sin embargo, el salario promedio de un artesano en 2025 fue de apenas 6.580 pesos al mes.
7: Y el problema es más profundo de lo que parece.
5: Desde hace años, las artesanías se perciben como simples souvenirs, lo que fomenta la búsqueda de precios bajos y desconoce el esfuerzo, la creatividad y el tiempo invertido en cada pieza. El regateo sistemático contribuye a una consecuencia dolorosa. Las nuevas generaciones ya no encuentran económicamente viable continuar con el oficio de sus padres y abuelos. El legado se rompe. La próxima vez que tengas un alebrije de Oaxaca, un rebozo de Tenancingo, un barro de Mata Ortiz o un bordado de Tenango entre las manos,
7: recuerda que no estás comprando un souvenir.
5: Estás sosteniendo siglos de historia, identidad y oficio. La UNESCO lo dijo claro. La artesanía es quizá el sector cultural donde más se percibe la tensión entre economía y cultura. Pregunta cuánto tiempo le tomó hacerlo, qué materiales usó,
7: de dónde viene la técnica.
5: Y antes de pedir rebaja, hazte la pregunta que de verdad importa. ¿Cuánto vale para ti que ese conocimiento siga existiendo? Un guión de Leonardo Santiago con información del portal Ciencia UNAM. Les saluda Mónica Genis.
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1: 6 de la mañana con 13 minutos. Muy buenos días. Tengan todos ustedes, pásenle a lo guarrido. A este su morning show favorito en vivo con Gago por Exa. A través de la frecuencia naranja en el día de hoy. Por fin es viernes. Sí, así es, viernes 25 de septiembre del 2026. Hoy viernes, estoy muy contento de estar de nueva cuenta con todos ustedes. Último día de la semana, último estirón, nene, y probablemente lo lograremos. Primero Dios. ¡Ay! ¿Cómo les amaneció a ustedes? Cuéntenmelo todo. Pero antes de cualquier otra cosa, como siempre, aprovecho para saludar a la famosísima Laura detrás de los controles. Muy buenos días, Lau. ¿Cómo estás el día de hoy?
2: Buenos días.
1: ¿Pulgar arriba?
2: Ya, por fin, sí.
1: Ya, ahora sí, ya, por fin, ya.
2: Y es que yo creí que ayer era viernes.
1: Ay, no, ojalá, ojalá. Hoy ya es viernes, buenas noticias, ya uno conviene, fin de semana, clima agradable, lo cual nos tiene pero muy contentos. Por acá dice, muy buenos días. Último viernes de septiembre, cierto, cierto, totalmente cierto, último día, último viernes de septiembre. Por acá dice, Gago y Laura, buenos días, al fin ya es viernes, que tengan un bendecido descanso, chao. Así se reportan, y al igual que ellos, pueden mandar el suyo al 6863-0747-57. Madre mía, qué bueno que es viernes, se apagan las alarmas, justamente hoy. Hoy tuve partido de pádel y salimos a las 12:20 de la madrugada. Ya son las 12:20 de la... O sea, hace unas cuantas horas, hace 6 horas. Y pues siento mis ojos salirse de justamente donde están puestos, ¿no? Siento que mis ojos se están deteriorando, están secos y a punto de desprenderse de mi cara, la verdad. Ah, pero bueno, la Laura... Fíjate, justamente no alcancé. Se me acabaron los pots de café. Estaba buscando en la cena ahorita antes de salir. Estaba buscando, dije algo. Necesito algo. No sé, morder un cable eléctrico, un café. Algo necesito. Y pues ni encontré cable eléctrico, ni tampoco encontré ya los pots. Se me acabaron. Entonces hay que reabastecer. Entonces necesito cafecito. Ahorita se ordena. Y pues bueno, a darle, que es mole de olla. 4 horas de más Gago. Mucha información, muchas incoherencias, tenemos premios, hoy inician las fiestas del sol, ojito, porque tenemos grandes sorpresas para todos ustedes, así que conviene no despegarse un solo segundo. ¿Y a ustedes cómo les amaneció? ¿Sí durmieron sus 8 horas o también andan desveladotes de un jueves casual? Cuéntenmelo todo al 6863-0747-57. Por acá dice, buenos días, Gago, aquí ando haciendo fila para ir al trabajo. Ya sigue el triqui triqui, pan de muerto, jingle bells y ya se acabó el año. ¡Qué rápido! Ah, cierto, no sé si sea premio o castigo que esté pasando tan rápido, la verdad. Este año se me hizo un abrir y cerrar de ojos, la verdad. O sea, el 2026 quedará marcado en mi vida como un año que pasó más rápido que cualquier otro que haya vivido. Cierto, ¿eh? O sea, factos, en lo personal, no sé ustedes. Tengo para acá audios.
3: Muy buenos días, Gago.
1: Buenos días.
3: Todavía me estoy haciendo fila para ir a la escuela. Hoy tengo fiesta.
1: Saludos, Leana. Que tengas excelente mañanita. Qué bueno que te reportas. Nos encanta. Sobre todo nos encanta tu... ¡Sí! Te sale fantástico, oye. Te sale fantástico. Magnifique. En francés. Que tú no sabes, Leana, pero yo hablo francés. Me parece interesante, magnifique, sucio, me parece perfecto. Uf, me encanta, me encanta. Dice por acá, este ya lo leí. Dice, muy buenos días, Gago y Laura. Por fin de semana, cierto, clima rico, fiestas del sol, palenque, isla de las estrellas. Todo lo que ustedes necesitan para pasarla increíble. Así que comiencen a reportarse a través de nuestro WhatsApp exacto. Dicho sea de paso, el día de hoy tenemos información que cura, ¿eh? Tenemos justamente que hablar de tecnología. Fíjate, encontramos algo que seguramente les parecerá interesante. Tengo recomendaciones de películas para este fin de semana porque se antoja ver una película. Se antoja ver una serie, a lo mejor tienes el tiempo, vas a quedarte en casa descansando. Y luego es CTE. Muchos niños no se despertaron el día de hoy porque se quedaron dormiditos en su casa. Muchos otros niños van despiertos porque los van a dejar con la abuela o con el abuelo. Otros niños se despiertan temprano porque van a acompañar al papá porque no hay dónde dejarlos. Y bueno, espero y seguramente se estarán reportando a través del WhatsApp y durante estas primeras horas de la mañana. ¿Cómo están? Oigan, a ver.
4: Muy buenos días, Gago.
1: Buenos días.
4: Sí, levantándonos, aunque no haya clases, hay que hacerle lonche al esposito, bueno, haciendo huevo con chorizo.
1: ¡Uf, qué rico! ¡Uf, qué rico!
2: ¿Se te hace a ti lo mismo huevo con chorizo que con chorizo con huevo?
1: ¿Huevo con chorizo que chorizo con huevo? No, evidentemente huevo con chorizo es más huevo. Y chorizo con huevo es más chorizo. Ahí usted prefiera. ¿Qué necesita más? ¿Huevos o chorizo? ¿Qué prefieren para este fin de semana? Repórtense a través de nuestro WhatsApp. Exacto, un desayunito rico, calientito, con cafecito. Es justamente lo necesario para afrontar estas primeras horas de la mañana. Que por cierto, sí, mucho clima rico. Pero dicen, Gago, pues ¿a qué estábamos o qué o cómo? Pues o sea, dinos bien la información. Bueno, aquí lo tengo, justamente la información exacta. Estamos a 23 grados centígrados. El día de ayer a 22. Es un clima bastante agradable. Si ustedes salen por la mañana, yo la verdad no percibí tanta humedad. Está agradable. La temperatura máxima el día de hoy será de 38 grados centígrados por la tarde. Un poco calientito, nada de qué alarmarnos. Pero la mínima será igual de 23. Es decir, que si ustedes salen a partir de que baje el sol en Mexicali, que por cierto, el atardecer será a las 6:34 de la tarde. 6:34 de la tarde comienza el atardecer y a partir de ahí nos encontraremos a 32, 31, 30, 29 grados centígrados por la noche. ¡Chulada! ¡Chulada de clima que pinta para este fin de semana! Oigan, mientras ustedes se reportan en un viernes de CTE, que considero yo, si hay CTE en las escuelas, ¿por qué en las oficinas no? Consejo Técnico Laboral se va a llamar, CTL. Se lo voy a proponer a mis amigos del Congreso, que no me topan, pero decir, oye, CTE, Consejo Técnico Escolar. ¿Por qué no hay uno para los adultos? Y así todos nos quedamos en casita con nuestros niños y no tenemos que andar malabareando. CTL, Consejo Técnico Laboral. No, CTLE, Consejo Técnico Laboral Exacto. No, CTLEPG. CTLPG, Consejo Técnico Laboral Exacto por el Gago. Aprobado por Chayán. Entonces, pues bueno, vamos a impulsar esa iniciativa. Más adelante sabremos si nos pelan, si nos bloquean, si nos echan gas pimienta o qué pasa. No, me voy a dar una vuelta por el Congreso. Son las 6 de la mañana con 21 minutos. ¿Qué les parece que arrancamos con una rolita? ¿Qué tenemos de música, mi queridísima Lau? Uf, me encanta, mi parche colombiano siempre alegrándonos a las mañanas, ¿sí o qué? Que por cierto, es una de mis canciones favoritas de Sebastián Yatra. Creo que Tacones Rojos marca un estilo diferente en Sebastián Yatra. Como antes era muy popero, muy, no sé, como que no terminaba de convencerme en lo personal. Hasta que salió Tacones Rojos, dije, suena bien, suena diferente, tiene su estilo propio, interesante. Así que, bueno, vámonos con Tacones Rojos de Sebastián Yatra a través de la frecuencia naranja. No le cambies. Yo soy Gago en todas partes. Ponte Exa. Muy buenos días.

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0: 6 de la mañana con 33 minutos. Estamos de vuelta a través de la frecuencia naranja en el día de hoy. Después de escuchar Karol G, Baby Wow. Qué buena rolota que ha causado mucho, pero muchísimo ruido a nivel mundial. Nadie la baila mejor que yo. Perdónenme. Perdón. No, que hay profesionales, que hay... O sea, por favor. O sea, nadie lo baila mejor que yo. Para prueba, uno de los reels que está en mi Instagram. Gago FM7. Donde sale Laura, claramente, instruyéndome paso por paso para bailar esta increíble canción. Y creo, Laura, que lo hicimos con creces. Claro. Y luego es viernes. O sea, actitud de viernes, baby wow, nada, ¿qué más quieren? Repórtense al 686-3074757. Me tengo que ir a corte comercial, pero al regresar, ¿qué crees? Voy a regalar el tema exacto mañanero. Voy a decir el tema exacto mañanero para que participes y todas aquellas personas que entran a las 7 de la mañana del trabajo, porque hoy hubo CTE, entonces no hubo escuelas, también se puedan reportar. A lo mejor este WhatsApp o este día, los que brillarán serán los más grandes, los que trabajan. Entonces tal vez un hashtag Godín, ¿no? Así que ve guardando nuestro número 686-3074757 y al regresar... Tenemos el tema exacto y comenzamos con el primer chismecito de viernes. No te lo puedes perder. Yo soy Gago, ya volvemos. 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

6 de la mañana con 43 minutos. Acabas de escuchar a Pepe Madero, así es, a Pepe Le Pew a través de la frecuencia naranja. El día de hoy estoy muy contento de estar de nueva cuenta con todos ustedes. Hoy viernes ya le di el primer trago al café. ¡Qué rico! Siento que hasta mi cogote se escucha diferente. ¡Madre mía! ¡Buenas noticias! Y oigan, lo prometido es deuda. Primero que nada, te recuerdo, yo soy Gago, estoy encantado de acompañarte. Y me encuentras en Instagram como GagoFM7. GagoFM7. Así me encuentras, vas a encontrar promociones, videos, incoherencias, notas. Y no te olvides de seguir nuestro canal de WhatsApp. Canal de WhatsApp, nos encuentras como Gago Sin Filtro. Si todavía no estás en el canal de WhatsApp, mándanos un mensajito y te comparto el link directo para que tú le des clic y puedas estar en el grupo donde pues platicamos de ahí ciertas cosillas que hablamos en el programa o compartimos cosas que a lo mejor no se pueden hablar en el programa. Y pues va empezando junto este nuevo horario, que dicho sea de paso, te recuerdo, ya estamos de 6 hasta las 10 de la mañana. Y bueno, como lo mencionamos anteriormente, es CTE, Consejo Técnico Escolar. Eso significa que los que tienen hijos, pues no fueron a la escuela, ¿no? Primaria, secundaria y me imagino que también preparatoria, ¿no? Me imagino que también prepa. Prepa no, solamente es educación básica. Preparatoria no cuenta como básica. Primaria, kinder, primaria y secundaria. Hasta ahí merengue. Bueno, ellos no tuvieron clases. Así que el día de hoy, el tema exacto mañanero va a ser para la gente adulta, vieja, rancia, como uno, que tenemos mucho que contar, ¿no? Es por eso que hemos decidido, en base a encuestas ciudadanas, que el tema exacto del día de hoy es nada más y nada menos que... Hashtag, confieso que en mi trabajo... Uy, hashtag, confieso que en mi trabajo... ¿Qué vas a confesar? ¿Que en tu trabajo qué? ¿Qué te has enterado? ¿Qué te gusta? Confieso que en tu trabajo te gusta qué. ¿Te gusta hacer, no hacer? ¿Te gusta que es así, que es asá? Hashtag, confieso que en mi trabajo aborrezco esto, aborrezco aquello. Hashtag, confieso que en mi trabajo odio qué. Hashtag, confieso que en mi trabajo me enteré que... Uy, historias de oficina. Muy de godín, porque adultos, ¿no? No importa dónde sea que trabajes, siempre hay historias. Oh. Por ejemplo, aprovecho para mandar un gran saludo a la tiendita que está ahí al lado de la pista de atletismo de la UABC. Me gustaría saber qué historias tienen ellos. ¿Qué ven ellos en las mañanas cuando la gente va a caminar? ¿O qué broncas tienen ahí en la tiendita? Ni modo, confiéntate, ¿verdad? En todos los trabajos hay algo. Algo hay, algo. Algo hay, algo debe de haber. Bueno o malo, ¿eh? No significa que todo tenga que ser malo. Pero como nos encanta el chisme, pues ojalá sea algo turbio. Así. Así que manden su audio al 68-6307-4757. Hashtag, confieso que en mi oficina, ese es el tema exacto para que puedas participar y mandar su audio. Vamos a ver quiénes son los valientes. Puede ser anónimo. Si va a ser anónimo, bueno, me escriben antes, Gago, anónimo, por favor, y escriben su mensaje. Pero la vida es prestada y de los valientes, así que tú manda tu audio, igual nadie va a reconocer tu voz, creo yo. Y igual no decimos tu nombre también, pero pues lo podemos platicar. Así que se pueden reportar al 68-6307-4757. Alguien que no trabaja en una oficina, que no la está pasando bien, pero al mismo tiempo le está yendo bien, tal vez. Ya lo hemos platicado anteriormente a Alex Sintek. Todo lo que está circulando alrededor de este cantante, compositor, muy bueno, repito, muy bueno. Pues justamente acaban de anunciar que sus reproducciones en Spotify han ido aumentando. Entonces, no hay publicidad mala, dirían por ahí. Creo yo que la publicidad que le está pasando a Alex Sintek, pues la verdad no creo que sea la mejor. Dice que se va a ir de Inglaterra. Me encantó que él ya amenazó. Si los periodistas y programas de televisión de chismes no comprueban todo lo que dicen porque Patty Chapoy y Pedrito Sola dijeron y acabaron con mi carrera y que esto y que el otro, si ellos no comprueban todo lo que han dicho de mi persona, yo no regreso a México.
La cuestión aquí es que no sé quién realmente, como artista, diga, no, por favor, Alex, regresa. A pesar de que es muy bueno. Pero si él quiere hacer su vida desde Inglaterra, pues que la haga. De hecho, pues está mejor. Vamos a ver cuánto dura en Inglaterra. Pero según sus métricas musicales como Chartmetric y Spotify Track, la audiencia diaria del intérprete le registró un incremento del 630% en sus reproducciones. Y eso significa, pues al final de cuentas, que está monetizando. ¿Sabes qué le hace falta a Alex Syntek? Él habla de que está enojado con las personas que monetizan porque agarran sus clips, los suben ellos y ellos están generando dinero. Papito, pues haz lo mismo. Mijo, o sea, surfea la ola, por favor. ¿Hablo en chino o qué, papi? O sea, si estás diciendo que todo el mundo monetiza con todo lo que tú tienes que decir y despotricas y haces y deshaces, pues papito, por favor, lanza tu podcast ahorita. O sea, y no me refiero a que hagas un podcast que tenga que durar una eternidad. Mijo, chavo, porque se ve muy chavo. Con esos lentes y ese peluquín y esos chalecos se ve, no sé qué se hizo, pero se ve muy chavo. No sé por qué nadie le ha aconsejado, vato, elabora tu propio setcito chiquito, renta uno, que te hagan uno, varo tiene, y lanza tu podcast. Y tú monetiza justamente tu contenido. Y creo yo que si saca, por ejemplo, mañana un podcast, repito, no tiene que durar una eternidad, un podcast de 3 episodios, 40 minutos, una hora cada uno, y lo saben manejar, y Alex Syntek comienza a decir sus verdades y a decir y a platicar, por el puro morbo que existe ahorita, porque después no va a existir, todo lo que sube tiene que bajar, pues creo que podría monetizar aún más este momento raro que está viviendo, porque ya lo está haciendo con su música, que repito, hasta cierto punto es buena. La mayoría de sus canciones son buenas. Sus composiciones también lo son. Entonces, pues que monetice el morbo con su nombre, con su persona, con su carrera en este momento. Saca tú los clips. Monetízalos, ¿no? Sí, al de... ¿Qué película es? ¿Es de una serie de eventos desafortunados? Porque aparte, dentro de su brote, que él dice que no es brote psicótico, ve tú a saber, se quitó el peluquín. Ahí fue cuando yo dije... Sí, está pasando por un mal momento. ¿Por qué? Porque Alex Syntek, bueno, lo han criticado mucho por el peluquín y todo lo que tú quieras, y él nunca dice nada. O sea, se ve que es algo muy suyo, que le da en el ego, que está muy en él. Para que se lo haya quitado, subir una foto y luego arrepentirse y eliminar esa foto, Alex Syntek, sin querer queriendo, el vato le acaba de dar un meme nacional a nuestro México mágico. Claramente eso se viralizó. O sea, subió la foto, se arrepintió y luego la quitó. No, mijo, así no funciona el internet, por lo menos en México no. Entonces tú subes algo y así lo borres en 40 segundos, siendo una figura pública con tantos seguidores y sobre todo con todos los medios de chismes, entretenimiento y demás, siguiéndote, porque están esperando que hagas algo raro. Así hayas subido una foto y la borras a los 5 segundos después, lo más probable es que en el segundo 3 alguien ya la haya hecho screenshot. Le pone su marca de agua, lo sube y ¡tras! Te conviertes en meme nacional. Entonces vamos a ver qué es...

0: pues que platique lo que tenga que platicar. Él pide mucho el micrófono para aclarar muchas cosas. Nene, tienes la oportunidad de oro ahorita, que en estos 7 días, la gente tiene toda tu atención. O sea, bueno, él tiene toda nuestra atención, mejor dicho. Está perfecto para que aclare, monetice, se desahogue y, repito, bien asesorado, porque luego puede salir hasta peor. Pero de que se viraliza y le cae feria, eso es un hecho. Vamos a ver si se pone las pilas, sobre todo su equipo de trabajo, ¿eh? Son las 6 de la mañana con 53 minutos, mi queridísima Lau. ¿Nos tenemos que ir a música o corte?
1: Música.
0: Vámonos con una rolita y volvemos después del corte comercial de música, porque comienzan a llegar los primeros audios. Te recuerdo, nene, que tenemos tema exacto mañanero. Muy godín, por cierto, porque es ET, no hay niños. Hashtag, confieso que en mi oficina. Confieso que en mi trabajo. Es mejor dicho, en mi trabajo, porque puede ser en oficina o no. Hashtag, confieso que en mi trabajo esto. Confieso que en mi trabajo aquello. Como por ejemplo, mira, acá tenemos un ejemplo. Dice, hashtag, confieso que en mi trabajo parece más florería donde los clientes le mandan flores a las meseras. Puro, ay, puro birrería el clásico. Saludos, Gago. Saludos a mis compitas de birrería el clásico. Saludos al Jera. Que dice, pues, llegan flores a las meseras y más flores a las meseras y más flores a las meseras. No, pues ya parece florería. Si se ponen listas, ya tuvieran su seccioncita ahí para ellas vender esas flores. ¡Ay, me llegaron! ¡Ay, qué bonitas las flores, Brian! O si son anónimos, no sé. Le toman una fotito, se toman una foto con las flores y la ponen ahí en mostrador. 80 pesos el flor. El arreglo. ¡Órale! 80 pesos. Sacas una lana extra.
1: Y así están casadas, no les dicen
0: nada. Ajá, y si, exactamente. Y si están casadas, con novio, o puede ser un problema, pues mira, te ahorras el problema y sacas un billetillo. Propinas, más lo que sacas de flores, pues se les está durmiendo ahí, ¿no? Saludos a todo el equipo de trabajo de Birrería el Clásico. ¿Ya fuiste, Lau? ¿Ya fuiste a Birrería el Clásico?
1: No, no he ido.
0: Son tus rumbos.
1: Voy a ir.
0: Está muy bueno.
1: Dice el Gago que él paga.
0: Que él paga. Anótalo en mi cuenta. No tengo cuenta, claramente.
1: La del hielo.
0: ¿Sí? Y ahí sí. Y ahí déjenla. Ahí va a estar, ¿eh? Saludos también por acá. Tengo audios, mira.
2: Gago, confieso que en mi trabajo, cuando llega el jefe, a veces huele a tamales, a veces huele a birria, de lo que desayunamos, y nosotros siempre nos hacemos como que la Virgen nos habla.
0: O sea, súper evidente ustedes que desayunaron, ¿no? Así como el jefe como que no manches. Ay, si yo fuera el jefe, claro que les diría. O sea, no los regañaría, pero diría como, entraría y yo, ay, qué rico, ¿y dónde quedó mi tamalito? Algo. Uy. Ay, me encanta la birria. ¿Qué onda? ¿Quién me trajo uno? También al jefe se le está durmiendo ahí, ¿no? También acá tengo otro, mira.
3: Hola, Gago, buenos días. Hoy no fui a la escuela, pero sí voy a trabajar con mi papá.
0: Ay, saludos, ni modo. Mucho niño chambeador el día de hoy, que a lo mejor no querían, pero les tocó chambear porque es CTE y no hay dónde se quede el chamaco. Dice por acá, buenos días, hashtag, confieso que en mi trabajo odio... Para empezar, está bien difícil leerlo porque no puso espacios. Ah, lo escribió todo corrido. Entonces lo voy a leer como ella lo escribió. Confieso que en mi trabajo odio todo el proceso de lo que conlleva. No trabajo en la oficina, no trabajo en fábrica. Soy llamada de casa a un pequeño emprendimiento de snacks, botanas, y eso me gusta porque me entretengo, pero odio hacer de compras, de la preparación, de todo, porque me quita mucho tiempo y es súper tedioso, y ahí me entretengo porque miro gente de todo tipo. Saludos, Gago. Hay que utilizar el espacio también en celular, chava. ¿Eh? Pero ella ya se confesó. Dice por acá, hashtag, confieso que en mi trabajo odio que no me pagan. No tengo días de descanso, no tengo breaks, ni hora de lonche, tampoco tengo días de enfermedad, ni de ir al baño sola, puedo. Mi trabajo es ser ama de casa, jajajaja. Uf. Que repito, siempre que nos mandan estos mensajes, hay quienes... Pues es una estira y afloja, ¿no? Cuando están en esa posición dice que no, pero las que trabajan dicen quisiera ser ama de casa. Y las que son ama de casa decían quisiera trabajar. Y ahí se está pasando la bolita. Son las 6 de la mañana con 57 minutos. Vámonos a música y regresamos con más información.

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0: 7 de la mañana con 2 minutos. We're back, nene, a través de la frecuencia naranja. Shakira en el 915. ¿Cómo están el día de hoy? Hoy viernes, fin de semana. Te recuerdo, estoy muy contento de estar con todos ustedes. Soy Gago y estoy más que feliz, número uno, porque es fin de semana. ¡Ay, sí, papá! ¡Siento que me desmayo! ¡Adiós, chavito! Y número dos o tres, ya no sé en qué va mi numeración. Estoy muy contento porque están participando muchas personas, sobre todo con el tema Godín. En esta ocasión, como hay CTE, no hay niños. Es el momento de brillar de todas aquellas personas que tienen alguna historia en su oficina, en su trabajo, ¿no? Porque el tema exacto mañanero es hashtag confieso que en mi trabajo, y tú puedes confesar lo que quieras de tu trabajo. Algo bueno, algo malo, algún chisme de trabajo. Cuéntamelo todo a través de nuestro WhatsApp 6863-074757. Mira, acá tengo un audio.
1: Buenos días, Gallito. Hashtag, confieso que en mi trabajo soy la más odiada por todos porque soy la típica maestra castrosa que todo quiere hacer. Ahora para el 17 de septiembre organicé un desfile mexicano, que los niños fueran vestidos mexicanos, que hiciéramos comida mexicana, música mexicana. No querían y yo, sí, hay que hacerlo, comencé a la directora, total que pues, odiada por todos. Y por supuestísimo que ahora para el 2 de noviembre estoy preparando que hagamos un altar de muertos, que los niños vayan vestidos. No van a querer, lo sé, porque son unas viejas rancias.
0: No, se
1: pero
0: las
1: no
0: mandó
1: me
0: decir.
1: A los niños les encanta.
0: No, que por cierto, o sea, el altar de muertos creo que se debería de hacer sí o sí, ¿no? Es una muy bella tradición mexicana, muy mexicana, que creo que se debería de mantener. No sé si hoy en día las escuelas ya lo ven como... No, no se puede porque los niños, no les podemos hablar de la muerte. Ya sabes que hoy en día todo es con pincitas, ¿no? No, es que... No, maestra, no voy a llevar a mi niña porque es que le dan miedo a las calaveras. Y la verdad se me hace muy fuerte que anden viendo cráneos y calaveras. Y dijeron, ¡ay, cállese! Entonces, no sé si hoy en día vaya por ahí, pero creo que el altar de muertos y todo eso debería de mantenerse muy vigente. Así que en las escuelas, por favor, que mantengan esa celebración más que vigente, ¿no? Y luego el 16 de septiembre también. Este 16 que fuimos al grito con Exa FM a regalar paletas de hielo tricolor, le pregunté a un chorro de morrillos y jóvenes qué se celebraba y neta, no sabían.
2: Sí, mire.
0: No sabían. Y eso que Alexis editó el video para poner a las personas que sí sabían. Pero le preguntaba a los niños, y no tan chiquitos, ¿eh? A los niños chiquitos y a los grandes, y realmente, así que tú digas, ¿sabían qué estábamos celebrando? La verdad, se los prometo, eso no me lo contaron. Yo estaba haciendo las preguntas en vivo y no sabían. No sabían. Oye, ¿qué se celebra el día de hoy? Pues la bandera de México, ¿no? Pues México. ¿Qué? Nomás porque soy locutor de Exa FM, pero hubiera estado en mi día libre, le doy un zape. Así. Pseudolocutor en problemas porque le da zape a niño de 5 años. ¿Cómo no van a saber qué se celebra el 16 de septiembre? Algo tan básico, mi queridísima Lau, ¿no? ¿No? O sea, no sé si... ¿No se acuerdan cuando en la primaria nos ponían a hacer una bandera?
2: Desde el kinder.
0: Y con un popote. China, papel china. Y luego el palito era un popote. Y luego engrapabas así hasta con cartoncillo, la bandera tricolor. Y cortabas el sello. Me acuerdo que en un libro estaba una bandera y cortabas el sello. Goma. Y pegabas el sello. Y te decían qué significaba el verde, el blanco y el rojo. Y el águila que posaba en un nopal. Que les dijeron que si posaba en un nopal devorando una serpiente, ahí deberían de iniciar todo lo que sería México.
2: ¿Por qué se independizó?
0: ¿Quién nos querían colonizar? ¿Quiénes fueron? ¿Quiénes fueron los que nos querían colonizar? Los que vinieron a propagar, además de religión, muchas enfermedades que no existían acá, que nos querían quitar nuestro oro, que nos vendieron espejitos, por así decirlo, y muchas otras cosas más. ¿Quiénes fueron nuestros héroes que nos dieron patria y libertad? Nada. Nada. O sea, y yo creo que saben quién es Miguel Hidalgo porque hay memes y porque siempre mencionamos Miguel Hidalgo. Pero de Miguel Hidalgo en adelante ya no, nada. Nada, nada. No, andaba diciendo el alcalde, no sé quién, Josefa Ortiz de Pinedo, como si fuera la... O sea, por favor. O sea, también. Sí. O sea, también nuestros gobernantes no andan muy bien. Acá no cantamos tan mal las rancheras en cuestión de saber. También dijo, no, te digo. Es...
3: Pero mi papá tenía la culpa.
0: Él fue el que le dijo eso.
3: Miraba mucho.
0: Una familia de 10.
3: Una familia de 10.
0: Cándido Pérez.
3: Ajá.
0: Exactamente, sí. Y uno se confunde, ¿no? Pero te habla de que, oye, pues, ¿qué está pasando, manita? Entonces interactúen. Si la maestra dice que hagan algo, también los compañeros se deben de alivianar. Yo sé que se quieren rascar la barriga algunos, pero también hay que hacer algo, ¿no? Digo yo. Pero pues cada quien. Pero ¿quién soy yo para juzgar? ¿No? Son las 7 de la mañana con 7 minutos. Sí, cierto, hasta las 24, ¿verdad? Tengo, sí. Tenemos tema exacto mañanero, hashtag, confieso que en mi oficina o confieso que en mi trabajo. Dice por acá, confieso que en mi trabajo se hacen mensas para atender a los pacientes y cuando las regañan se hacen las víctimas. Feliz viernes, anónimo, Andes. Pero no nos dijo dónde trabaja, pero dijo pacientes. Entonces a lo mejor es algún hospital, ¿qué será? Enfermera, consultorio, con un pediatra, ahí está, mira, con un pediatra. Y se hacen patos así como que no. Y eso es lo malo, cuando les llaman la atención, se hacen como que no. Por ejemplo, aquí, hashtag, confieso que en mi trabajo, yo siempre les he platicado que siempre me regañan. Ahorita no me han regañado, creo, todavía. Siempre se puede. Todavía no me han regañado, pero antes siempre me regañaban. Hubo cambio ahí de administración. Historia que no les he platicado, ¿no? Pero antes siempre me regañaban. Y cuando me regañaban, o un compañero o compañeros me decían de que, ay, es que, no sé, eres el favorito. O tú dile, porque a ti te hacen caso. Y yo, güey, me regañaron un montón. Un montón. Y cuando les decía, le dije, tú, es que tú no lo ves. O sea, ustedes aquí en la oficina no ven. O sea, los compañeros se van con la finta de que, ustedes no lo ven, pero a mí me hablan y en secreto me ponen un peinadón de axilas magistral. O sea, varias veces me regañaron feo. Y nunca me, o sea, era algo evidente que nunca me hice la víctima porque yo le decía, es que sí es cierto. O sea, no es excusa y no es que me valga, pero sí es cierto, yo no hice esto o dejé de hacer esto o aquello. Entonces, eso es lo peor, cuando todavía de que no, se hacen la víctima, ¿no? Entonces... Ya, si los regañan en el trabajo por algo que ustedes saben que sí hicieron o que no o dejaron de hacer, pues no se jueguen a la víctima, pues. Digan, sí, cierto. Sí, cierto.
3: Ya,
0: ni modo, lo sabe Diosito, que lo sepa el mundo. Hay que hacerse responsable de nuestras acciones. Que también ya después llegan otras cosas. También decían, ay, te vale. Ah, o sea, lo aceptas. Pues es que sí, lo. Sí. Ah, o sea, te vale. Te digo la verdad o quieres mentiras. Porque si quieres mentiras, te digo que no lo hice, que no es mi culpa. Te digo la verdad y que me vale. Pues ya, también. Es una estira y afloja, ¿no? Pero sí, es cosas que pasan también en el trabajo. Oigan, habiendo dicho eso, hablando de trabajo, hablando de WhatsApp, hablando de todo lo que involucra la mensajería, ¿utilizas mucho WhatsApp, Lau?
3: Sí.
0: Hoy en día creo que en México es la aplicación número uno para comunicación, ¿no?
3: Sí.
0: O sea, no se usa, poco se usa el Messenger Chat de Facebook. Se usa tal vez tu mamá, la abuela, la tía, Instagram, pues de vez en cuando. Pero cuando quieres hablar con alguien o entablar una comunicación, sin lugar a dudas en México, es el WhatsApp. Es el WhatsApp, todos lo tenemos. Pues bueno, según la psicología, las personas que envían mensajes de texto en lugar de audios tienen cuatro características claves. Laura, ¿qué utilizas más? ¿Mensaje de texto o audios?
3: Mensaje de texto.
0: Mensaje de texto. Es lo que utilizas más. Aquí dice...
3: Sí.
0: Las personas que usan el mensaje de texto, psicópata. No, no es cierto.
3: ¡Ay!
0: No, no es cierto, no es cierto. Dice que en todo este ecosistema, por así decirlo, de la mensajería, hay dos posturas, ¿no? Que es lo que estábamos comentando. Mensajes de texto y audios. Yo me voy a confesar, en este momento, yo creo que uso un 50-50. Me atrevo a decir que uso mucho más mensajes de texto. Y eso que hablo hasta por los codos. Cuando uso audios es, o que voy manejando, que no lo debería de hacer, pero uso audios O cuando a veces me piden a lo mejor alguna cotización o algo y como que va larguito el mensaje, pues mejor aprovecho para mandar un audio. Aparte se me hace un poquito más formal, pero no llamo por teléfono porque ansiedad social. No me marquen por teléfono.
4: Ni a mí. No contesto.
0: No. Que estamos todos locos, ¿no? Qué mala onda que ya nos dé como cosa.
4: Por eso cuando contestar. Te marco que me dicen, oye, ¿le puedes marcar el gago porque tiene control remoto? Ya es como que una llamada, dejo que suene una o dos veces y le
0: cuelgo. Y a mensaje. Ahí mensaje. Ajá. Sí, yo también.
4: Te
0: yo,
4: mando mensaje.
0: Yo hago lo mismo. Aparte no contesto. Aparte no contesta. Aparte no contesto. Entonces también. Pero, aunque suelen asumirse como una mera, a lo mejor como, pues, es una lección práctica, ¿no? Como lo comentaba, es algo práctico, rapidez, porque iba manejando. Bueno, los especialistas en psicología explican que esta indicación está directamente vinculada con la personalidad y la manera en que procesamos nuestras interacciones sociales, ¿no? ¿Qué tan interactivos somos? Bueno, la Asociación Americana de Psicología mencionan que hay prioridad a la comunicación escrita. Aquellas personas que escriben más buscan control, coherencia interna y claridad emocional. Uy, me vuelan los dedos a mí cuando escribo. Y creo que pudiera corroborar eso. Las personas que escriben buscan control, coherencia interna y claridad emocional. Pero ojo, estas investigaciones se han centrado en parejas quienes demostraron que sí se comunican mediante mensajes de texto, puede relacionarse con su satisfacción en la relación. Ahora somos Doctor Corazón. Por otro lado, también se demostró que las personas que prefieren los mensajes escritos, estos proporcionan mayor control sobre las interacciones. Tienes mayor control en la plática, ¿no? Estos participantes en esta investigación valoraron que dicha vía de comunicación podía ser asíncrona. Asíncrona. Podían detenerse. O sea, tú estás escribiendo, te puedes detener. Puedes pensar, ok, esto sí lo digo o no lo digo. Sí lo voy a escribir, ok. Y puedes elaborar una respuesta antes de enviarla, ¿no? Y todo lo contrario, cuando es un audio. Que mandas un audio, sí, a veces que ya vas a la mitad y dices, no, eso no, y lo borras. Y no lo mandas. O mandas el audio y dices, ay, no, mi voz se escuchó feo, y lo borras, ¿no? Entonces, sí, sí, cierto, ¿no? Creo que el mensaje escrito te da mucho mayor control. Pero creo que el audio te da mucha más veracidad en cuanto es espontáneo, pues. Es realmente lo que te salió, ¿no? A lo mejor quieres mandar un audio y dices, por audio, ¿sabes qué? Vas y rechiflas a tu madrecita santa, ¿eh? Vas y me la saludas, hijo de tu tal por cual, ¿eh? Cuerpo de perro parado. O sea, te exhibes porque estás así caliente a lo mejor en la plática, ¿no? Oye, en muchas otras cosas, para bien o para mal. Y un mensaje escrito es ya con más tranquilidad. Escribo eso y luego, ay no, mejor no. Mejor le pongo buenos días. Hoy te voy a romper toda tu mandarina en el caso. No, mejor eso no. Nomás es, ¿sabes qué? No quiero hablar, ¿no? Entonces te controlan más. ¿Cuáles son las cuatro características de las personas que utilizan más mensaje escrito? Número uno, introversión y administración de la energía social, ¿no? Controlas más. Un audio como que gasta tu batería social. Número dos, pensamiento reflexivo y búsqueda de precisión. Busca ser más preciso en tu mensaje. No das espacio a la ambigüedad o que se entienda otra cosa que no es. En un mensaje escrito, si lo sabes escribir bien, no como la radio escucha que ni puso espacios, pues eres más preciso. Número tres, autonomía e independencia emocional, ¿no? ¿Por qué? El mensaje de texto no impone la inmediatez de un audio, de una llamada, de una nota de voz, ¿no? Y esto otorga un margen valioso para meditar, pensar, respirar, estructurar un mensaje, una postura, sin que te gane la presión del momento, de que estás mandando en ese momento. No todos, ¿eh? Porque hay otros que también por mensaje escrito explotan y mandan pura tarugada. Y número cuatro, empatía y cuidado del impacto en la otra persona. Esto un poco relacionado al tema de parejas, ¿no? Quienes prefieren escribir también demuestran una alta consideración hacia la otra persona. Y al tú escribir permite calibrar el tono, a lo mejor prevenir malentendidos y controlar esas emociones con mayor delicadeza, ¿no? En lugar de dejarse llevar por impulsos espontáneos, así puedes evaluar cómo será interpretado el mensaje a quien esté del otro lado de la pantalla y así minimizas posibles fricciones o incomodidades. Depende, repito, de qué tan bien escribas. Porque hay personas que escriben malísimo y sale hasta peor porque no se le entiende absolutamente nada. ¿Y tú? ¿Qué clase de persona eres? ¿Mandas mensajes? ¿Mandas audios? ¿O eres de las personas psicópatas que hacen llamadas por teléfono? Así. No llamen, por favor. Son las 7 de la mañana con 17 minutos. Acá tengo mensajitos. Dice, Gago, pero también yo escribo cuando tengo que poner la ortografía. O me da algo. Prefiero mandar stickers. Y sí, nos mandó como 1,000 stickers en un segundo. Que esa es otra, ¿no? ¿Cómo ahora nos comunicamos mediante stickers? La verdad, yo tengo una selección de stickers muy buenos donde puedo expresar cómo me siento en ese momento. O feliz, o con ganas de hacer algo alegre, o triste, o enojado, o decepcionado, o cara de sangrón, o stickers de muy sangrón, o de risa. La verdad que los stickers son una muy buena manera de comunicar. Pero también no creo que ayude mucho a que las personas aprendamos a escribir o a redactar mejor, ¿no? Dice por acá, creo que un texto acompañado de un sticker es el mejor combo, ¿no? Sobre todo porque en el texto a lo mejor se malinterpreta o no. O a lo mejor dices, ¿sabes qué? La persona no me va a entender cómo lo estoy diciendo. Pero lo acompañas con un sticker y se entiende mucho mejor, creo yo, ¿no? Tengo audios.
5: Buenos días, Gabo y Lau. Oigan, yo la verdad sí prefiero un buen mensaje que un audio o una llamada. Honestamente no me gusta que me llamen, a menos que necesite algo urgente, llamo.
0: Sí.
5: Y los audios, a menos que esté con una de mis amigas así como que chismeando, los mando. Si no, la verdad no. Ah, bueno, ya ustedes.
0: Sí, porque aparte el chisme es largo, ¿no? El chisme es largo y pues qué flojera escribir. Aparte el chismecito tiene así como una calidez en la voz de que... No sé, seguramente tus amigas te mandan mensaje como... ¡Amiga! Muchas A. Y ya cuando te mandan... ¡Amigo! Muchas O y muchas A es buen chisme. Es sinónimo de buen chisme. Y la otra responde... ¿Qué? Muchas E. Y ahí se la llevan y ya comienzan los audios, ¿no? ¿A qué se deberá? ¿Qué creen ustedes que se deba que hoy en día, pues me atrevo a decir que no importa la edad, pero ya no nos guste recibir las llamadas por teléfono? Ya no se habla como antes. No sé si esté bien o está mal, pero estoy viendo muchos mensajes que comparten lo mismo y no me explico la razón del por qué hoy en día nos da ansiedad o miedo o nerviosismo o flojera entablar una comunicación por teléfono. ¿A qué se deberá? Si es por los medios ahora en los que hablamos, esa inmediatez de las redes sociales, esa inmediatez de un emoji, de un sticker, eso nos vino a regar todo el tepache, ya no existe la comunicación y la creatividad al hablar y demás, o realmente viene o siempre ha existido. Pero como ahora tenemos otras herramientas, nos da la posibilidad de no hablar, ¿no? No sé si antes las personas que utilizaban, cuando no existía celular o redes sociales o WhatsApp, cuando tú hablabas por teléfono, no sé si las personas dirían, güey, no quiero hablar, me da ansiedad. Que utilizamos mucho eso, ¿no? Me da ansiedad social. Y sí es cierto, es una excelente manera de describirlo. Sí siento eso. Y no sé, como que no me da cosa hablar por teléfono. ¿A qué se deberá? Ve tú a saber, no estamos muy completos, ¿no? Dice por acá, Gago, ¿por qué es mejor saber para qué te llaman? Así sabes qué vas a contestar. Es mejor texto primero. Ella dice primero mándame un mensajito y escríbeme, oye, ¿te puedo marcar? De hecho, ese es uno de los mensajes que más me da ansiedad. Que me manden WhatsApp. ¡Ting! ¿Ok? Ya. ¿Qué onda, Gago? ¿Estás ocupado? ¿Te puedo marcar? ¡Uf! ¡Mándame ya un mensaje! Así, ya, escríbele o mándame un audio. O, ¿qué onda, Gago? ¿Te puedo marcar? O llamada perdida. Ya tengo una llamada perdida o algo así. Mándame un mensaje, manda un audio.
4: Oye, pero esas personas que todavía ni le contestas de que sí o no, de que...
0: Y ya te están marcando.
4: Ajá.
0: Sí. Oye, ¿te puedo marcar? Y todavía ni contestas y ya... No sé si así suenan los teléfonos, suena medio raro, pero sí suele pasar, ¿no? Creo que a lo mejor va dependiendo de la desesperación por la que te están buscando.
5: Yo la verdad siento que siempre ha existido, pero no había otros medios de comunicación más que el teléfono, porque recuerdo también cuando salió Messenger allá en aquellos años. Todos nos hicimos adictos a Messenger porque sí, era una forma de comunicarte vía mensaje y ahí estabas chateando con tus amigos todo el día, etc. Entonces yo siento que siempre ha existido y ahorita pues más, obviamente.
0: Cierto, pero cuando nosotros estábamos morrillos, yo sí recuerdo que se utilizaba el Messenger, pero al mismo tiempo yo recuerdo que la gente, o sea, mis amigos todavía hablaban por teléfono. Eso te estoy hablando, ¿qué te gusta? Estoy hablando de sexto de primaria, secundaria.
4: Teléfono que, de casa.
0: Ajá. Entonces, sí existía el Messenger, pero también eran otros tiempos, porque era, ay, tengo internet de cable más. Y te tenías que conectar al internet, no era que siempre tuvieras internet, era... El teléfono dejaba de servir para empezar. ¿Te tocó ese?
4: No.
0: ¿No te tocó ese internet? Soy un viejo. Entonces, ¿se bloqueaba el teléfono?
4: Ahora sí, sí.
0: Pues,
4: era
0: creo que sí.
4: Era cable más y ahora sí.
0: Sí, ¿no? Pero ah, ¿no te tocó sí, cuando se escuchaba todo el ruidajo?
4: No. Yo ni hablaba por teléfono. Hasta la fecha contestan y puedo estar a un lado del teléfono y no contesto.
0: Pero el internet no te tocó cuando se escuchaba todo el ruido y se bloqueaba el teléfono.
4: No.
0: Ok, va, no es que nosotros que estábamos viejos pasaba eso. Entonces, usar el Messenger para nosotros en ese tiempo, sexto de primaria, secundaria, prepa, creo que ya existía el internet bien así como lo conocemos ahora. Era usabas el Messenger como por esa emoción, creo que fueron las primeras interacciones de jóvenes adolescentes con la internet. Jóvenes adolescentes con las redes sociales. Entonces era una emoción de... Güey, me voy a conectar en la internet para hablar con mi compañero en su casa. O sea, fuera de horario escolar. Eso era como una gran emoción. Pero al mismo tiempo, yo recuerdo que mis amigas o mis amigos hablaban por teléfono todavía. Se usaban las dos. Como no era tan común el internet todavía. O sea, sí te conectabas a la mejor en la tarde, pero ya después de... Ya desconéctate del internet, Antonio, tengo que hablar con tu tía. Y ya, pues te desconectabas y ya aprovechabas el teléfono y alguien te marcaba o tú marcabas. Todavía se manejaba un poco las dos cosas. Hoy en día ya. O sea, dudo mucho que los niños se hablen por teléfono y pues ya todos por WhatsApp. Ya los niños morridos también tienen WhatsApp, así que también... aquí la cuestión es que lo utilicen bien.
5: Yo me acuerdo que tenías que quitar la línea del teléfono y conectarla a las computadoras dinosaurios.
0: Ajá.
5: A mí sí me tocaron hasta los disquetes, así que sí me tocó esa época y la verdad también era muy caro. O que las llamadas de larga distancia, o sea, tipo, no sé, yo que soy de Hermosillo, hablábamos de aquí en Mexicali, Hermosillo, y un cuentón en Telmex, me acuerdo.
0: Sí, suele pasar, es que sí, eran otros tiempos, ¿no? Dice por acá, no, en lo personal, yo estoy en contra de los mensajes de texto. Por la mala comprensión lectora de muchas personas, cierto. Dice, hashtag, lo que odio de mi trabajo, o confieso que en mi trabajo odio los correos electrónicos. Esa es otra, ¿no? Sobre todo los que usan el correo electrónico como Messenger, pues está malito, ¿no? Son las 7 de la mañana con 25 minutos. Manda tus mensajes y dime, ¿cómo le hacías antes? Dime, platícame, ¿te gusta hablar por teléfono? ¿Te causa incomodidad como a nosotros que somos unos antisociales, unos losers? O X, tú hablas por teléfono sin problema alguno. ¿Y qué utilizas más? ¿Mensaje de texto o notas de voz? 7:25, vámonos a corte comercial y volvemos rápidamente. Yo soy Gago en todas partes, ponte Exa.
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0: 7 de la mañana con 27 minutos. 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
0: 7 de la mañana con 29 minutos. 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
7: 7 de la mañana con 37 minutos. 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

0: 7 de la mañana con 44 minutos. We're back, nene, a través de la frecuencia naranja. Estás escuchando en vivo con Gago por Exa de 6 a 10 de la mañana. Hoy en el último día de esta semana, viernes, fin de semana. Eso nos tiene contentos. Se apagan las alarmas, se descansa. Mucho que hacer en este viernes, un día bastante agradable. Bienvenidos y les recuerdo con mucho gusto que tenemos tema exacto mañanero. Para que mandes tu audio al 686-3074757, hashtag confieso que en mi trabajo. Uy, hashtag confieso que en mi trabajo. Y ahí dices algo bueno, algo malo, historias de oficina, de tu trabajo, chismes de tu trabajo. Y lo puedes hacer también de manera anónima. Si quieres mandar un mensaje escrito, ponme al principio, claramente. Ponme anónimo. Y bueno, mandas tu mensaje porque hoy que no van los niños a la escuela, la mayoría, ahorita creo que nos escribieron que Colegio de las Naciones sí tuvieron clases, no sé por qué. Pero después de que hay CTE y muchos niños van al trabajo con sus papás, otros ni se levantaron porque se quedaron dormiditos, otros los llevaron con las abuelas. Bueno, hoy toca turno de que los adultos brillen con su mensaje y sobre todo que se desahoguen. Hashtag, confieso que en mi trabajo. Debo de pronto, ¿qué te parece? ¿Qué me lo cuentas? En 4.
1: Desahógate, confiesa, grita, arremete, cuenta, declara, saluda, felicita, pero dilo en 4.
2: No, a ver, yo en 4 no te digo nada. 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
3: Hola, ¿cómo estás? Deja tu mensaje después del tono.
0: Si es, deja tu mensaje después del tono en este preciso momento. Hashtag confieso que en mi trabajo. Pero antes de cualquier otra cosa, mira, por acá nos reportan. Dice Gago, buenos días. Accidente en calle Novena e Independencia frente a Soriana. Para que tomen precauciones, nos reportan accidente en calle Novena e Independencia frente a Soriana. Calle, ok, ya. Sí, justamente en la esquina donde está Ravisa y luego del otro lado está Soriana. Sí, no, me supongo que es ahí. Independencia y calle Novena. Ajá. Hasta el fondo, básicamente, ¿no? Hay merengues para que tomen sus precauciones. Tengo audios, hashtag, confieso que en mi trabajo... A ver acá.
4: Justo voy llegando a mi trabajo, así que antes de bajarme a trabajar, ajá, hashtag, confieso que odio hablar por teléfono. Lo odio en mi trabajo. El problema es que soy vendedora. Y le tengo que hablar todos los días a los clientes por trabajo. También odio a los clientes groseros. Eso es lo que odio.
0: Saludo, bueno, pues toca lidiar a los clientes groseros y no te gusta hablar por teléfono, pero bueno, ya sí. Si hay una paga de por medio, pues ya no toca. Toca más que apechugar, ¿no? Tengo otros audios.
5: Buenos días, Cachague. Confieso que en mi trabajo no se me paga como debería. Soy ama de casa.
0: Oh, ya van dos.
5: No se me paga como debería.
0: Ya van dos, ¿eh? Pueden hacer un grupo de WhatsApp y se echen un cafecito por la mañana. Y yo nomás les digo. Tengo audios.
6: Hola, Gago, buenos días. Aquí seguimos escuchándote en vivo con Gago. Saludos. ¡Chao!
0: ¡Chao, Argelini! Que tengas un excelente día. Pásala bonito. Por acá tengo más audios. A ver.
7: Ay, Gago, a mí me cae poquito mucho mal que me manden mensaje y luego digan, ¿me puedes marcar?
0: Hoy, justamente lo que mencionábamos, ¿no? Nos cae... Como que sientes, ay, güey, mándame un audio, por favor. ¿Qué necesidad de marcar?
8: Hola, Gago, soy Luisa.
0: ¿Qué pasó, Luisa?
8: Mis amigos dijeron que me ibas a mandar saludos y estoy esperando mis saludos.
0: ¡Sí!
8: ¡Bye!
0: A Luisa Ojeda. Ayer vi a sus papás. Ahí estuvimos en una conducción por la noche a Luisa Ojeda y me dijo que la mamá de Luisa se llama Rubí. Les mandamos un saludote. Fueron sus abuelos. Y me dijeron que siempre escuchan el programa y que siempre manda audios y que va a la school en Broadway, man. Así que saludos a todos los que van a la escuela. Los de Gabacho, sí, ellos no tienen CTE. CTE, no good CTE, doesn't exist CTE. Broadway, en Calexicon, Bulldogs y todos alrededores, no CTE, CTE. Así que ellos iban a las clases, así que... Saludos a Luisa Ojeda, que me dijeron que creo que tiene 6 añotes. Le mando un saludote. Qué bueno que mandaste audio, Rubí. Pásala bonito, te mando un abrazote y me saludas a tus abuelos. fueron muy amables. Ya nos tomamos foto y todo también. Así que le mando un saludote a Luisa.
9: Hola, buenos días, Gago, Laura. Voy a desviar un poquito el tema del día, ajá, pero hablando del tema de lo de las fechas, que los niños o jóvenes no saben cuáles son las fechas importantes de México, festividades, ¿sí?, y demás. Pues confieso que tampoco se saben las capitales ni los países. Yo me acuerdo, ¿cierto?, que en mis tiempos, y no tengo mucha edad, no sabíamos país, continente, ¿sí?, sus capitales, sus ríos, sus montañas, sus sierras y todo.
0: ¡Cierto!
9: Y le puedes preguntar a cualquier niño cuál es la capital de Chihuahua y no se la van a saber. Y ni siquiera saben dónde queda Chihuahua. No sé, no sé qué pasó.
0: Se antes era muy de el mapa... ay, se me fue el nombre, pero te pedían el mapa con divisiones
10: política.
0: División política, creo que le mencionaban, y mapa sin división, con división, capitales, apréndetelas, geografía, y luego te preguntaban en el examen. A mí me gustaba mucho aprenderme las capitales, y sobre todo, también capitales alrededor del mundo, me gustaba mucho. Que era como un reto, no sé, como que me gustaba mucho aprenderme esas cosas y los artículos de formación cívica y ética. Me sabía muchos artículos de la Constitución, muchos, me los sabía todos. Los tenía escrito, me gustaba.
10: Para cuando te dijeran algo, sé mis derechos.
0: Sé mis derechos, maeta. Artículo 3, educación, maeta. Artículo 4,
10: pero
0: salud,
10: no,
0: maestra.
10: Sí.
0: Antonio, ¿por qué estás tomando? ¿Por qué estás pisteando en el salón? Maestra, el artículo 4 dice que salud. Salud para todos. Salud. Pero de la medicina, insecto. Yo, maestra, ¿por qué me estabas diciendo así?
10: Ahí dice,
0: artículo 4, salud. Todos tenemos derecho a la salud. Salud, maestra. Todos, que viva la maestra. Salud. O sea, ahí dice el artículo 4. Así decía, pues sí. Entonces sí me sabía muchos artículos y también me sabía las capitales justamente porque me gustaba y además porque desde chico veíamos mucho fútbol, entonces me sabía pues las selecciones del mundo. Entonces me sabía las selecciones y me sabía las capitales, las practicaba, era algo muy cool. Hashtag, dice por acá, confieso que en mi trabajo le apodaremos la funeraria. Todos con su taza de café y un llanto y traen una llorarería. ¿Estás hablando de mí? Porque aquí tengo mi taza de café y estoy llorando acá. Ustedes no lo ven, pero yo estoy llorando. Mientras hablo, lloro. Me arden mis ojitos. Dice por acá, confieso que en mi trabajo hay un compañero flojo, conflictivo y mustio. ¿Quién mandó ese mensaje? Laura, Elena. ¿Eres tú, Laura? Lo mandó la Laura, dice. Confieso que en mi trabajo hay un compañero flojo, conflictivo y mustio. No sé qué significa mustio. Vamos a buscarlo porque no tengo ni la menor idea. Perdone mi ignorancia, que le dice más radio escucha con palabras muy elegantes. Pero me imagino que va a ser como diva. Tal vez. ¿Por qué mandaste eso, Laura? Aquí me sale tu nombre en el WhatsApp, exacto. Te tenemos grabada. Dice por acá. Ah, ¿qué significa?
10: Es alguien que muestra tristeza,
0: ajá,
10: apatía, ajá, o falta de vitalidad. Quede en la misma.
0: Uy, pues seré un mustio yo. ¿Seré yo ese mustio? A ver, ¿cómo otra vez? ¿Falta de empatía?
10: Es alguien que muestra tristeza, apatía o falta de vitalidad.
0: Uf. Hoy, cuando me desperté, sí andaba de mustio, la verdad. Sí, me faltaba vitalidad, la verdad. ¿Y qué? ¿Qué es esta vida? Dice por acá, buenos días, Anónimo. Confieso que en mi trabajo

tema educativo, pues muchas veces no tiene puntos tan válidos, pero tiene sus reglas, su burocracia, sus procesos, ¿no? Ya lo habíamos platicado, cómo hay maestros de educación especial, cómo en ciertas escuelas han cancelado programas para tener maestros de educación especial, creo que se llama USAER, si no me equivoco. Algunas escuelas tienen, otras escuelas no tienen. Y cómo por justamente artículo 3, así, derecho a la educación, tú puedes llevar a tu niño a la escuela. Pero normalmente los maestros, cuando tú le llevas a tu hijo con algún tipo de autismo, alguna barrera de aprendizaje, ese maestro no se especializa en educación especial. No es un maestro especializado en educación especial. Normalmente les dan alguna plática cuando se las dan bien, de vez en cuando, pero realmente no está en sus capacidades atender de la manera que el niño necesita ser atendido. Puede malavariar, pero no es lo óptimo, sobre todo, repito, para el niño y su aprendizaje y su bienestar. Puede malavariar. Y súmale que muchos maestros malavarian con 3, 2 o 3 niños dentro de su mismo salón, ya ni siquiera la escuela. Dentro de su mismo salón ya malavarian con 2, 3, 4 niños que tienen alguna barrera de aprendizaje. Personas que no están capacitadas como debe, para brindar una atención que claramente el niño necesita. Y es un problemón grande. No le pueden decir que no porque tiene derecho a la educación, pero también a los maestros y maestras y a las escuelas muchas veces no les brindan las herramientas necesarias para atender a esos morrillos. Entonces, no les ayudan tanto. No se puede generalizar, pero es un caso que cada vez venimos escuchando más. Y ahí comienzan unos problemas con los niños y su aprendizaje, los maestros y su frustración por no poder dar una atención que alguien necesita, y los padres de familia que muchas veces no lo saben y quieren que el maestro se convierta, a pesar de que no es maestro de educación especial, porque hay una carrera, licenciatura para eso, quieren que el maestro se convierta en su terapeuta y que sea 100% su responsabilidad. Entonces, muchas veces los maestros y maestras están atados de manos y están entre la espada y la pared, lamentablemente. Y ahí, pues, prácticamente nadie sale ganando, ¿no? Hashtag, confieso que en mi trabajo, dice por acá, uff, este está heavy, ¿eh? Este está heavy. Dice Anónimo, soy RH y me prohibieron, hashtag, confieso que en mi trabajo, me prohibieron contratar personas gay por problemáticos supuestamente basados en unos ex colaboradores. No estoy de acuerdo con eso, pero tengo que apegarme a indicaciones. Ay, sí, ahora resulta que por ser heterosexual no eres problemático. Ah, también, o sea, es encasillar. Es encasillar, es apuntar el dedo, es juzgar y sobre todo, y lo más importante, eso se llama discriminación. Entonces, un pitazo a los correspondientes. ¿Quiénes son los que se encargan de esas instancias laborales? Un pitazo anónimo. Lo malo que a lo mejor ahí es RH y pues quién sabe cómo lo puedan corroborar. Pero está malísimo justamente lo que nos acaban de mencionar, ¿no? ¡Pésimo! Pues qué mala onda, la verdad. Dice por acá, confirmo, Gabo, trabajé cerca de 12 años en RH y las empresas sí hacen eso, sí tienen esas prácticas. ¡Wow! Dice por acá, gracias, Gabo, siempre defendiendo al magisterio. Y no es tanto por defender, o sea, es por decir lo que es. La verdad, yo digo, tal como es, ¿no? Como me veo rodeado de maestros o me platican directamente, escucho, pongo atención, recibo mensajes acá también. Entonces, no es algo que se invente, sino es la voz de muchos maestras y maestros. Y entiendo el hartazgo y el cansancio o la tristeza de muchos padres de familia porque no es una situación bonita, y mucho menos, es complicado, pero
muchas veces se

0: van en contra de los maestros y no se puede generalizar y se tienen que preguntar qué se puede hacer. La verdad, yo desde mi punto de vista veo que cada vez dejan más solos a los maestros y a las maestras. O sea, cada vez los tienen más atados de manos. Y la misma sociedad, no solamente por el sistema educativo, la misma sociedad. Madres y padres también hacen que los maestros hoy en día, muchas veces, no generalizo, pero muchas veces la maestra o el maestro tienen miedo. Tienen miedo. Porque no se les apoya muchas veces, ¿no? Tienen miedo de cometer algo que después, ¿sabes qué? Pues para la cárcel, manito. Para la cárcel. Tienen miedo de ser penalizados, de que, oye, ¿sabes qué? Te portaste muy mal, le pegaste a 3-4 niños, no estás poniendo atención, retrasas al grupo, 10 minutos del recreo te puedes... No se puede quedar el niño, no se puede, no se le puede decir, no se puede reprobar, si se puede, o sea, cada vez le quitan a los maestros herramientas para ejercer su profesión como deberían de ejercerla, ¿no? Para lo que fueron preparados y para eso tuvieron sus años de estudio. Entonces, cada vez los atan más de manos, ¿no? Ni modo. Dice por acá. Ok. Gracias por dar esa información. Espero que los padres te estén escuchando. Sean conscientes de eso. Saludos, soy maestra. Saludos, maestra. Y luego en ese tema, también he escuchado mucho que hoy en día existen las maestras sombra. Maestras sombra, personas capacitadas para niños con autismo o algún tipo de problema de aprendizaje. Y también pasa, ¿eh? Entonces, también pasa que llega una maestra o un maestro sombra y también he escuchado que los mismos maestros dicen de que, oye, pues, existe ahí algo como que no cuadra entre ellos porque dicen, ¿tú a qué vienes? A ver, yo soy el maestro. Sí, yo nomás vengo a acompañar al niño. Y ahí quienes lo aceptan muy bien, debe de haber mucho más capacitación también para los maestros. Entonces, una maestra sombra, no sé, me imagino que no es barato. No sé si las mismas instituciones mandan, no creo, porque pues tendrían que mandar un montón para todos los niños que lo necesitan. Pero también creo que existe mucha desinformación en cómo trabaja una maestra sombra y cuáles son las actividades de una maestra sombra dentro del aula para que no exista esa confrontación entre maestra del salón y una maestra sombra. ¿Cuáles son tus tareas y cuáles son mis maestras? ¿Cuáles son tus líneas y cuáles son las mías? ¿Qué vienes a hacer con el niño y qué no? Existe ahí en ese tema, también creo que existe mucha desinformación con ese tipo de manejo. No generalizo, porque muchos saben, pero otros no tanto, ¿no? Es un tema muy largo, la verdad, hace muchos meses estuvo en entrevista a una maestra sombra que escribió un libro sobre como un manual de cómo convivir con una maestra sombra y cuáles son sus labores también. No era para los padres, también era para los maestros en las escuelas, porque muchas veces ni siquiera están capacitados para recibir y colaborar con una maestra sombra. También va por ahí. Tengo audios.
1: Hola, hola, Gago, muy buenos días.
0: Buenos días.
1: Feliz viernes. Gago, ayúdame a mandarle unas felicitaciones a mi hermano que está cumpliendo hoy añitos. No está chiquito, para nosotros es el más baby, tiene 42.
0: ¡Nah!
1: Y queremos decir que lo amamos, que siga siempre tan simpático, el rey y el chiquito de la casa.
0: ¡Hombre!
1: Siempre ha sido. Lo seguirá haciendo. Y mi hermanito se llama Carlos Alberto Vázquez. Y ojalá que escuche mi felicitación y toda la de tu auditorio.
0: Tengo una duda. ¿Cuántos hermanos son? Saludos. Primero que nada, felicidades a Carlos Alberto. Muchas felicidades, carnito. Felicidades en tu cumpleaños número 42. Tengo dudas. ¿Cuántos hermanos son? Segunda duda, ¿Carlos Alberto está casado? Porque algo me dice que la esposa de Carlos Alberto, amarrando navajas, ¿no? A decir, no manches, güey, te tiene bien chica. Mira la hermana y mis hermanas, ni me felicitas. No, sí me felicitan. Pero mira al rey de la casa, al chiquito, al bebé, que no sé, 42 años el rey. ¿Oh? Tranqui, no, hombre, chulada, mano, chulada. Tengo audios.
2: Sí, mi nieto tenía una maestra sombra y le cobraban como 2,000 y algo. O sea, sí cobran caro, es como casi, casi, casi un
0: ¿Cuánto?
2: sueldo. Eso fue en jardín.
0: Sí, claramente no. Fíjate que sí conozco a alguien que nos puede, un día la voy a invitar acá a cabina que nos pueda platicar sobre ese tema. Tiene una escuela de maestra sombra y creo que nos puede venir a platicar un poco acerca de ese tema. Lo voy a cuadrar porque sí es un temón, la verdad, sí es un temón. Tengo por acá, dice, hola Gago, me tocó aprender a jalones. Patillas y borradorazos. No sé qué es eso. Ah, borradorazos. De una manera que era disciplina, cosa que ya no. Saludos a la maestra Cristina, Andrea y Lucy. Saludos, teachers. Pásenla bonito. Hashtag, confieso que en mi trabajo. Y mira, por acá tengo audios. Tengo audios de un minuto. O sea, este tema. No sé si sea. A ver, ¿de qué es?
3: Buen día, Gago. En la escuela de mi hijo me exigen que lleve maestra sombra. Él no puede poner un pie en la escuela si no es a su maestra sombra. La maestra, los maestros que le han tocado, se deslindan completamente de mi hijo. La maestra sombra hace todo el trabajo, no solo acompaña, inclusive ayuda a otros niños que tienen condición y que a ellos no les exigen maestra sombra. Pero sí, el sistema educativo realmente no está preparado para los niños con alguna condición y es carísimo el pagar una maestra sombra sumado a todos los demás gastos que se tienen
0: Sí,
3: cuando tienes un hijo con
0: por supuesto.
3: autismo, TDAH. Entonces, pues sí, espero que pronto pueda haber alguna reforma o algo que nos pueda ayudar a los papás que diarios vivimos con esa situación.
0: Sí, y es complicado. Y justamente, o sea, digo, sin conocer la situación en específico que mencionas, creo que va por eso, a esa manera. Los profesores ya muchas veces, yo creo que tienen ese miedo de, yo soy profesor, yo no soy profesor de educación especial, ¿ok? Entonces, si tú me traes a alguien, a un niño que tiene alguna barrera de aprendizaje, autismo, lo que tú gustes y mandes, a mí me da, a mí, profesor, yo viendo la situación de que ya te entamban, ya te meten al bote, ya te culpan, ya te queman en redes sociales, ya te ponen un quemón, te dicen, te exponen, paz, tas, tas, tas. Y ahí está el fuerte, está el asunto. Yo, maestro, que no estoy capacitado para eso, pues a lo mejor yo siento miedo, a pesar de que es su derecho a la educación, me da miedo yo regarla, porque no sé yo cómo brindar apoyo y educación a alguien que lo necesite y que tiene alguna barrera de aprendizaje. No sé, y me da miedo regarla. Y el día que yo la riegue, me da miedo que venga el papá y la mamá y me pongan como nuevo porque yo no estoy capacitado para eso. Mis estudios no fueron para eso. Para eso están los maestros de educación especial. Entonces yo creo que también ellos en ese miedo dicen, ¿sabes qué? Traiga a su maestra sombra. Porque van a decir, oye, de que me metan en un problemón a mí y que después yo la riegue porque no tengo las herramientas y que después venga usted, mamá y papá, y me ponga un regañadón y se queje y me penalicen y pierda mi trabajo y me expongan y todo, pues, ¿cómo evito eso? Señora, no es lo óptimo, pero traiga a su maestra sombra. Entonces, eso es lo que digo, o sea, todos están entre la espada y la pared, pues, te aseguro que esos maestros no se desentienden, no, digo, no se deberían de desentender, no es excusa tampoco, pero creo que por ahí va la petición de la maestra sombra. Y ya que está ahí, ojo, esto sí lo sé porque cuando vino la señora y nos trajo ese manual, nos lo platicó y lo he escuchado también de otras personas, que cuando va la maestra sombra, ella no es la maestra del niño. Sea, la maestra que está en el salón no se tiene que desentender del niño y como trae maestra sombra, pues que ella se aviente toda la chama. No, no es eso. Y no va por ahí. Y esas no son sus funciones. Usted sigue siendo su maestra. Entonces, por eso sé que falta mucha capacitación también para los maestros en cómo funciona la maestra sombra y cuáles son sus funciones dentro del aula. No se convierte en automático a su maestra. Y pues muchas otras cosas que después tendremos a un experto, porque ¿quién soy yo para andar hablando de eso, verdad? Dice por acá, hashtag, confieso que en mi trabajo. A ver, por acá. Dice, anónimo, confieso que en mi trabajo el gerente se la pasa a los demás diciendo groserías en las juntas. No me asusto, pero eso pierde seriedad con eso, ¿no? Y todos son unos menos él. No, sí. La verdad, esos jefes, no, o sea, no, también hay que darle seriedad, ¿no? Dice por acá, Gago para dirigente de la Cente, sección 2. Ahí está, voten por mí. Ah, no, hay gente que sí le sabe, la verdad. Y mucho. Por eso un día los vamos a invitar. Se los prometo que vamos a invitar a alguien para platicar de eso y enterarnos de todo. Dice por acá, buenos días, Gago, saludos. Hashtag, confieso que en mi trabajo hay un excelente ambiente laboral. Me gusta lo que hago, pero lo malo es que no me alcanza el sueldo. Uf, ahí está, lamentablemente, ¿no? Encontré el trabajo de mis sueños, me gusta y todo, pero no me alcanza. Manita, la vida cada vez es más cara, ¿eh? Dice por acá. Dice, creo que yo trabajo con la muchacha que dijo que no le gustaba hacer llamadas. Ya la identificaron, qué bueno que no dijo nada malo, nomás dijo, no me gustan las llamadas, ¿no? Dice por acá, Alexia no es buena para geografía y siempre le doy carrilla. Ahí está su hermana. Pero por lo menos geografía básica. Por lo menos geografía básica deberían de saber ahí.
4: Muy buenos días.
0: Buenos días.
4: No, hombre, en mis tiempos había solo 5 continentes y 9 planetas. Ahora ni siquiera saben los niños cuántos planetas y cuántos continentes hay. Saludos.
0: ¿Ya no son 5? ¿Como continente? ¿Cuántos son? ¿6 o 7? África, América, Asia,
5: Europa,
0: Oceanía, y si la Antártica, ya sé, no manches, ¿no? Y San Luis,
6: Río Colorado.
0: Ya no sabemos ni qué onda, ¿no? Hashtag, confieso que en mi trabajo. Dice, es que estoy entre los hashtags y el tema de los niños y todo, porque hay muchas personas que están mandando mensajes. Y pues bueno, ahí les va, dice Gago Anónimo. Mira, estamos ahí en la mezcolanza del hashtag y del tema que se está desarrollando espontáneamente, ¿no? Dice Gago Anónimo, mira, una mamá a la que conozco me comentó que una maestra de un kinder le comentó que no llevara a su hija, o más bien le sugirió porque la niña habla lenguaje indígena. Y la señora ya no la quiere llevar a su hija, pero se supone que hay niños que no hablan. ¿Qué le voy a regresar? Se supone que hay niños que no hablan y las maestras están capacitadas para todo eso. Eso fue lo que me comentó una amiga que es educadora. Sí, como en muchos casos y en muchos temas, todos estamos en el mismo mar, pero cada quien en un barco diferente. Barco, yate, lancha, o sea, es complicado, ¿no? Dice por acá, buenos días, Gago. Una situación muy real con los padres de familia, con niños, con condiciones que mientras haya resultados todo está bien. Pero cuando hay problemas, el maestro es el peor. Y mil demandas y quejas en el sistema. Es por eso que nosotros como maestros tenemos que protegernos. Esa es la frase clave. Nosotros los maestros tenemos que protegernos. Esa frasecita creo que resume lo que en estos últimos 5 años significa ser maestro. Esa frasecita. Como maestros tenemos que protegernos. Dice, por miedo, con un especialista sombra, ya que nosotros no tenemos, justamente lo que estábamos comentando hace unos minutitos, ¿no? Si nos hacen culpables, pero sí nos hacen culpables cuando sucede algo y todo lo que hicimos bien o tratamos bien a los padres de familia se les olvida. Justamente lo que acabamos de mencionar. Y bueno, mándale saludotes, ahí está el micro.
7: Ah, ya está abierto, perfecto.
0: Échale.
7: Ahí a mi comadre Leslie Álvarez, que ella es maestra y también me cuenta muchas situaciones de terror, ¿no?
0: Sí.
7: Pero pues tampoco llegan cuando llegan todos crudotes a poner películas, ¿verdad?
0: Entonces, ese es otro tema, ¿no? Pero la verdad que las vivencias, los temas de la educación hoy en día, justamente como lo mencionaba Arturo, que nos acompaña ya acá en cabina, parecen historias sacadas de terror.
7: Es que, ¿no? A ver, se convierten muchas veces en figuras paternas, maternas, psicólogos.
0: Hasta les dicen mamá y papá muchas veces.
7: Tienen que,
0: chiquitos, ¿no?
7: O sea, tienen muchos que llegar con situaciones, a lo mejor en ciertas escuelas ubicadas en zonas marginadas, de problemas de higiene, problemas de comida.
0: Muchos problemas.
7: Que también es más allá de enseñar, tienes que ponerte a ser más persona o figura, porque dices, pues el niño viene 4 o 5 horas, pero viene a escaparse de la situación que tiene en casa, ¿no?
0: Sí, cierto, que muchas veces, en muchas escuelas, la situación no es la mejor ni la más óptima. Y en las que sí son condiciones óptimas y todo, también existe este tipo de problemas de...
7: Muchos maestros terminan poniendo de su sueldo para tener un regreso a clases, un friso bonito... colores relativos, ¿no? Así como también, pues, hay maestros que no son tan buenos, ¿no?
0: No, y luego súmale que hay unos que ni les pagan, que les deben todavía, que interino, que esto, que lo otro. Bueno, es una situación, es un cuento de nunca acabar, la verdad. Pero bueno, habiendo dicho eso, son las 8 de la mañana con 13 minutos. Vámonos con... Vámonos con una rolita y volvemos rápidamente. Yo soy Gago, no le cambies, en todas partes, ponte Exa.
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0: 8 de la mañana con 18 minutos. Estamos de vuelta a través de la frecuencia naranja. Sigo recibiendo un montón de mensajes con el hashtag, con lo que estábamos hablando, sin querer queriendo, que ya lo hemos hablado anteriormente. Primero que nada, te recuerdo, yo soy Gago, te voy a acompañar, si tú me lo permites, no a las 9, hasta las 10 de la mañana, como toda esta semana y como será de aquí en adelante, de 6 a 10 de la mañana, 4 horas de más Gago, más información, más de todo. Y el día de hoy, viernes, se aproxima un fin de semana bastante movidito, un fin de semana bastante movido en cuanto a deportes, actividades, de todo. Y justamente eso lo vamos a platicar. ¿Qué les parece que nos vamos al palco central con Arturo Reyes?
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0: Oh. Así es, Arturo. Buenos días. ¿Cómo estás el día de hoy?
2: Buenos días, Gabo. Buenos días, Laurita. Pues contento. Ya tenemos intro. Nombre de la sección, Palco Central.
0: Palco Central, el mejor spot para la información deportiva.
2: En las mañanas, ¿no? Aquí es de la Ciudad de Mexicali. Pues saludándolos a todos. Primero que nada, Gabo, pues cositas. Yo creo que todavía no te das cuenta. Ajá. Lo popular que es el programa, ¿no? ¿Sí? Yo he empezado a sentir el tacto en la semana. Así
0: ¿qué
2: de,
0: te dieron gratis?
2: Te escuché. No, sí. Nada, pero
0: ¿qué te dieron gratis o qué? Danos.
2: Casi siempre me dicen, es que te escuché con el Gago.
0: Qué fregón.
2: Con el Gago.
0: Qué alegría.
2: Voy a aprovechar para mandar saludos. Saludos. Échale. Al doctor Castañeda, a Jorge Cortés, que también.
0: ¿Qué le podemos bajar al doctor?
2: Pues el médico general, yo creo que. Pues,
0: dice el Arturo, proctólogo. No, amigo, no, paso. Médico general.
2: Una revisión ahí que pudieran hacer, Gago, ya voluntaria.
0: Así la dejamos, está bien.
2: Voluntaria, Daniela Cortés y Jaime Paullada.
0: Ahí está.
2: Muy fans tuyos que te escuchan casi todos los días, Gago. Entonces no te das cuenta que
0: que me hacen.
2: Famoso que eres, Gago.
0: Ojalá. Algún día, mi queridísimo Arturo.
2: Y vamos a empezar con la información deportiva. Primero que nada, con historias tristes. Gago, perdiste otra semifinal, como el América.
0: Desgraciado.
2: Cuéntanos.
0: Otro juego. En curva, pues qué pregunté. Perdimos, justamente estamos jugando el torneo Pez Gallo ahí en Centura, en este club de pádel. En mi categoría llegamos a semifinal. Es el segundo torneo que juego apenas con mi nuevo partner. Llegamos a semifinal, llevamos dos torneos, dos semifinales. La verdad te soy
2: sincero. ¿Un lastimado?
0: Y no, ese fue otro partner. Saludos a mi carnalito Gustavo Wong, es buenísimo. Es nuestro segundo torneo apenas. Y nunca habíamos jugado juntos. Entonces llegamos a la semifinal. Dos torneos, dos semifinales. La verdad, me quedé con un muy mal sabor de boca. Porque en lo personal jugué muy mal, manito. Como que me andaba muy frustrado.
2: Yo creo que es el cansancio de esta nueva entrada a las 6 de la mañana. Ya los años, Gabo, ya pesa.
0: No sé, pero no pasan en balde. Pero bueno, felicidades al arquitecto William. Mira, de hecho me acaba de agregar acá a Instagram, que nos eliminaron, jugaron muy bien, ya les andaba, nos tuvimos que ir a tercer set, la verdad estuvo muy movido, pero le mando saludos, aquí tengo su apellido, a William Salazar, el arqui, jugó muy bien, y también, si no me equivoco, se llama Ricardo, ¿cómo se llama? Mesa, espérate, aquí te puedo decir.
2: ¿Qué nos faltó? Nos faltó para hacer dejar de ser el llamerito del pádel mexicano?
0: Yo me frustré mucho, yo estaba muy, la verdad, di de mis peores juegos. Tuve equivocaciones muy, muy infantiles. Creo se debe, no es excusa, pero me falta ritmo. Agarrar ritmo otra vez, lo comencé a retomar poco a poco. Pero jugadas claves que se me quedaron ahí en la red, en la faja de la red, de apenitas, jugadas fáciles. Y yo creo que por la desesperación o la frustración que yo en lo personal traía, como que ahí quedaban en la reja y demás. Total, regué todo el tepache, mano.
2: Un mental coaching ahí, ya hay que ir
0: a ver. Necesito unas vacaciones en Cancún o algo, ¿no?
2: Y tal vez no jugar toda la semana, o sea, es que tenía semifinal, hay que guardarse.
0: Sí, pues no, uno siendo viejo adulto responsable ya ni chance de guardarse. Pero la verdad que ahí nos fuimos a un tercer. Mira, no es por acá, pero en el segundo set nos ganaron el primero. Y en el segundo set íbamos perdiendo 5-2. O sea, ellos ya nada más les faltaba uno más para ganarnos, ya eliminarnos. De 5-2 remontamos y quedó 7-6 el segundo. Y ya para el tercer set se apoderó de mí otra vez la frustración. Pero mira, ya nomás tomando clases que el Alexis me debe, que ya se reportó, se va a armar la machaca. Así que saludos a mis amigos de Centura. Hoy es la final y allá voy a andar conduciendo también. Llegué a la final, pero como conductor, manito. Como conductor. Pero estuvo bueno.
2: Aquí aprovechando para mandar saluditos a mi compadre Marcial Ramos, que dice que es muy fan de usted y es... saludos al Club Ferrocarril, el ferro de mi corazón. Aquí.
0: Saludos
2: para todos. Saludos para Nico Servín, que es el de Ñañares, no sé si lo ubiques.
0: ¿A quién?
2: te dieron ñañaras. Nico Servín, es una sección ahí de historias de miedo mexicano.
0: Ah, lo vamos a tener que escuchar, claramente.
2: Vamos a tener que venirle un día a ver que se puedan. Y pues nada, vamos a darle de lleno con toda la información deportiva, porque ayer la NFL estuvo de regreso. Los Falcons de Atlanta se llevaron la victoria 35-14 sobre los Green Bay Packers.
0: Eso.
2: En un partido contundente.
0: No,
2: yo digo que no. Más bien los Packers.
0: Anda mal lindo.
2: Probablemente. Queso, saludos a tu primo Jonathan, que va a estar muy
0: sí,
2: triste.
0: Saluditos.
2: El domingo se reinicia la serie. Los Steelers en contra de los Bengalíes de Cincinnati. Un duelo divisional de mucha tradición per se. Dos equipos odiados rivales que juegan dos veces por temporada. También los Bills en contra de los Chargers. Ahí duelo de quarterbacks bonitos casados con mujeres exitosas.
0: Muy bien.
2: Y los 49ers en contra de los Cardinals y los Kansas City en contra de los Colts. Que ahí el boom ahorita con Indianapolis, mi querido Gago, es... Hace un par de años el dueño falleció, le heredó a su hija ser la líder del equipo como tal.
0: ¿Es la que se pone en la línea?
2: Es la que se pone en la línea con una nueva metodología, como cualquier negocio. Dice, ok, no sé si...
0: Ha sido muy criticada.
2: No sé si soy la experta, pero voy a aprender. Entonces ahí está cuestionando. Mucha gente dice que es el micromanagement cuando estén ahí. Pero otra gente es como, ok, pues si es mi negocio, quiero saber qué está pasando.
0: Para los que no entienden el contexto, normalmente los dueños, pues de cualquier equipo de deportivo, normalmente los dueños no se meten en las decisiones del entrenador. Por eso contratan en el fútbol a un director deportivo y a un entrenador. Y también en el fútbol americano contratan a entrenadores.
2: Es como si tienes una ferretería y el dueño de la ferretería... ahí está al lado de ti mientras estás atendiendo a la gente viendo, ¿por qué preguntas esto? ¿Por qué haces esto? ¿Por qué tomas esa decisión? Para eso en teoría tienes un gerente y tienes muchas cosas. Que ha sido polémica positiva y polémica negativa, ¿no?
0: Sí, y nos referimos a que esta dueña de equipo de fútbol americano, número uno, rompe paradigmas porque es mujer en un mundo de
2: machos,
0: hombres, ¿no?
2: De machos.
0: Y los dos, ella se coloca justamente a nivel de terreno de juego en la línea donde están los jugadores y los entrenadores en jefe. La dueña se coloca ahí un poquito atrás, pero al final de cuentas
2: con unos
0: en la línea
2: impresionantes,
0: sí,
2: con una chamarra
0: y se
2: brandeada.
0: Coloca los audífonos para escuchar lo que están diciendo los entrenadores jefes, las decisiones que se toman. Ella dice que no interfieren las decisiones, pero hasta ahí escuchando llama mucho la atención porque es mujer en un mundo de hombres y sobre todo por esto que está implementando, que ha sido duramente criticado, pero pues no le está yendo tan mal.
2: Ahí andan, Zuli, buenas noches. Está implementando una nueva metodología de trabajo. Y pues, ¿por qué no? Si hay algo para romper, alguien tiene que romper un paradigma, ¿no, Gabo?
0: Ahí está.
2: Vámonos con Soles de Mexicali. Soles de Mexicali ya están en Chihuahua. Están en su antepenúltima serie, su última serie de visita en contra de los Dorados. Después de juegos importantes contra Panteras de Aguascalientes, se rompió una racha desde el 2024. No perdían en casa, Gabo. Dividieron en contra de Panteras. Siguen estando en primera posición. Y ahora pues busca que Dorados de Chihuahua les pague esa situación que acaban de vivir, ¿no?
0: Esperemos que le vaya bien a Soles, repetimos, van bien.
2: No, en primer lugar, no habían perdido en casa en la temporada regular desde el 24, perdieron por un punto,
0: sí,
2: fíjate.
0: Contra Panteras, ¿no?
2: Contra Panteras de Bosque. Estuvo bueno el jueguito, hubo mucho movimiento, pero como dolió, como que la cara... Es como, al final de la película el héroe siempre gana, ganaban. Muchos partidos estuvieron cerca de la derrota, pero encontraban la manera. Aquí se pusieron en posición de ganarlo, nada más que no tuvieron...
0: Está bien, hermano, digo, siempre queremos que ganen, pero está bien para que les piquen la cresta, para que vean que no se deben de poner cómodos, que no deben de relajarse y que no hay rival chico. Entonces está bien, ni modo, se perdió por un punto, pero que los Soles saquen ese orgullo de no voy a perder con nadie, no me voy a poner cómodo, vamos bien, pero no hay que relajarse porque esto va apenas iniciando, ¿no? Ya cuando inicie formalmente los playoffs.
2: Le recordamos que si quieren conocer a Laurita y a Gago, estamos en vivo en Arturo Reyes 1193 en Instagram, sí. Arturo Reyes M en Facebook, Águilas de Mexicali. Otro día pretemporada, llegó Esteban el Pony Quiroz, entrena ahorita en la mañana, de hecho saliendo aquí vamos a ir a cubrir el entrenamiento, porque se van a San Diego, vuelan a Salt Lake City para enfrentarse a los Jaguares de Nayarit y que sigan en esa pretemporada todavía alistándose en cara a esa inauguración el 14 de octubre. Todavía los boletos no están a la venta para que la gente esté, se van a avisar por los canales de comunicación de los Aires de Mexicali. Pero pues ya es momento de hacer ruido, ¿no, Gabo? Ya las búhas.
0: Octubre llega ya.
2: Ay, spooky season. Ya sabemos de que si no te gusta tanto el béisbol, pues te gusta ir, que echarte tu chevecita, que
0: las
2: comerte tus
0: y
2: búhas,
0: las
2: tus jerseycitas.
0: Cool.
2: Van a sacar drop de... Bueno, para mucha gente no sabe, Águilas cumple su temporada 50.
0: ¿50? Ah, igual que las Fiestas del Sol, ¿verdad? 50. What?
2: Entonces.
0: Sí, de por sí sacan como 7 camisetas, jerseys por temporada, ahora con 50 años. Uy.
2: Pues van a buscar una jersey medio retro, merch retro, ahí para que la gente esté pendiente. Vuelan el día de hoy de San Diego a Salt Lake, se enfrentan a Jaguares de Nayarit y se preparan una semanita más y a darle en contra de Hermosillo el 14 de octubre aquí en la Ciudad de Mexicali.
0: Ahí lo tienen, así que información al momento, son las 8 de la mañana con 28 minutos, nos vamos a ir a corte comercial, pero regresando, Arturo, terminamos con la información deportiva, ¿te parece?
2: Regresamos con Selección Mexicana y con la Liga MX.
0: ¡Ay, la poderosísima, bendita Liga MX! Vayan haciendo sus pronósticos y todas aquellas personas que normalmente gustan de atinarle o al marcador o al resultado, bueno, vamos intercambiando ideas para que se ponga todavía mejor el asunto de la Liga MX. 8:29, corte comercial y regresamos. Yo soy Gago, esto es Palco Central, la sección deportiva a través de Exa FM en todas partes. 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
0: 8 de la mañana con 31 minutos. Estamos de regreso. 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
0: 8 de la mañana con 36 minutos. We're back, nene, a través de la frecuencia naranja con la información deportiva. Con Arturo Reyes. Buenos días, Arturo. Seguimos con la bendita y magnífica y poderosísima Liga MX.
2: Así es, la poderosísima Liga MX está de regreso. Bueno, más bien no para. Hay sí. Fecha FIFA, pero me gustaría hablar. Te quiero hacer una pregunta.
0: Échale.
2: ¿Cuál es tu opinión? Gil Morita, para el que no conoce, el joven que tenía 16 años durante el Mundial.
0: Yo creo que ya todos lo conocen.
2: A lo mejor hay uno sí. Que otro despistado, por ahí, pues le dieron la número 10 de la selección mexicana. Fantástico. Y los viejitos como tú y yo para arriba, ¿cómo le vas a dar al chamaco la 10 de la selección mexicana?
0: Para mí que le den la 10.
2: Para mí está excelente porque lo compromete.
0: Sí.
2: Pero ha generado polémica. ¿Cuál es tu opinión respecto a eso, Gabo?
0: Digo, creo que ya se escuchó, pero mi opinión es que está magnífico. La 10 la traía Alexis Vega.
2: Sí, tampoco es como que... Entonces, a ver, y sí es cierto... ¿Qué 10 histórico? ¿Cómo dice? No, que Cuauhtémoc. Yo creo que Cuauhtémoc le vale 3 kilómetros de lo que le pueda valer.
0: Sí,
2: que alguien
0: usó el 10 de la selección. Sí.
2: Si lo usó Giovanni, si lo usó mucha gente.
0: Sí, creo que Cuauhtémoc Blanco usó la 10 muy bien. Giovanni también, a mí me gustó mucho lo que hizo Giovanni con las... Muchas veces Giovanni hasta le iba mejor a la selección
2: no, mucho
0: que
2: mejor.
0: Propios equipos.
2: Tampoco es como que la 10 de México haya sido como algo de que... No, es que la tuvo Pelé, Maradona, histórica.
0: Sí, algo así. O sea, tuvieron destellos muy buenos... Que para ser dentro del mundo y del universo de jugadores mexicanos, ellos dos que tuvieron la 10 se me hizo magnífico, Cuauhtémoc, Giovanni, no recuerdo quién más tal vez pudiera meterse ahí.
2: Pues han tenido infinidades, pero así los últimos lo tenían Giovanni, y después la tuvo por ahí Alexis Vega, que la verdad ni fu ni fa con la selección.
0: Sí, y no juega de 10 tampoco, es bueno, es crack, o sea, la neta, máximo respeto, las lesiones muchas veces no lo han dejado brillar. y las indisciplinas ya está rectificando ese camino, pero tampoco es que sea que juegue de 10. Y creo que Gil Mora sí pudiera llegar a jugar 10, a veces pegado a la banda, a veces
2: yo creo que aprovechamos también el día de mañana, empieza la era Rafa Márquez, una era que mucha gente esperaba. Rafa Márquez, si no sabe, es de los dos futbolistas más importantes que ha tenido México. ¿Por qué? Porque se salió del molde, porque tuvo otra mentalidad, es una persona educada, que salió de México, se fue a Europa muy joven y estuvo en la élite de su deporte. Yo creo que es una persona que tiene las puertas abiertas en el fútbol mundial.
0: Sí.
2: Estuvo en el Barcelona, estuvo en Mónaco, en el Principado, etcétera, etcétera. Comienza su era y pues le está dando responsabilidad a los jóvenes y también para que tengan esa mentalidad, ¿no? Debuta en el día de mañana en contra de Colombia.
0: Mañana contra mis parceros colombianos va a ser un partidazo totalmente complicado, ¿cierto? Y bueno, y le sirve para tener parámetros para ver con qué jugadores va a contar. Creo que la campanada la da Sandoval, jugador de Chivas del Guadalajara, también muy joven. Camberos. Creo que más Sandoval, ¿eh? Ahorita. Los dos son muy buenos, los dos son unos cracks.
2: A ver, pues tienen menos de 20 años, ¿no?
0: Le tengo más fe a Sandoval, le tengo mucha fe, la verdad.
2: Esperemos que no queden en cuete quemados como empiezan todos de ta, ta, ta, ta, ta, y regresa el Chucky Lozano a la selección. La verdad, pues te digo, con Rafa Márquez se abren las puertas. Mucha gente que le tenía la puerta cerrada a la selección, te habla Rafa Márquez, por respeto vas, lo escuchas.
0: Verterame también, regresa.
2: Muchos se lesionó Raúl. Yo soy de los que opina que Raúl ya no debe ir, no tanto porque no tenga el nivel, sino pues tiene 35 años.
0: Sí, es complicado, pero contrasta con la idea que yo muchas veces soy de esa idea. A la selección debe ir el que esté mejor en ese momento.
2: A lo mejor lo van a seguir llevando porque van a querer que le quite el récord al Chicharito. Pues por ahí están, veremos, a lo mejor no, veremos si su salud le da, ¿no? Pero debería aprovechar para ir gente joven, debería este ciclo darle el voto de confianza a la Hormiga, que está metiendo goles en el Olympiacos. Por ahí uno que otro joven que salga, por ahí hay un joven que está en Croacia.
0: Sí, que está haciendo bien las cosas.
2: Está haciendo bien las cosas, por ahí se merece un llamado, si mientras siga metiendo goles, para ya no estar con el Memote, para traerte el verterame del Inter de Miami. De todas formas, esos partidos no representan nada, ¿no?
0: Ya. Y ahí es justamente cuando puede probar, ¿no? Vamos a ver qué es lo que sale. Pero es un muy buen partido para probar justamente y que se vayan fogueando aquellos que no tienen experiencia.
2: Uno de cuatro, nuestra nueva modalidad de la FIFA de tener cuatro partidos con dos semanas. Por ende, la jornada dice sigue jugando, pero hubo un candado. Ya ves que antes, Switch a FIFA, tienen que ir todos dos por equipo. Pero eso es más de la Liga MX. Yo no me imagino el Real Madrid diciéndole a todas las selecciones, pues es que nada más se pueden ir dos.
0: Dos.
2: Por eso no crece tampoco el deporte aquí. Regresando a la Liga MX, comienza el día de hoy, Atlante en contra de Monterrey, un buen duelo. Atlante, pues haciendo lo propio, no haciendo tanto el ridículo en esta serie que seguimos tipo Club de Cuervos, por ahí peleando el ascenso y el descenso.
0: Se lo lleva a Monterrey, ¿no?
2: Debería, a pesar de que pues la localidad la tiene Atlante en el Estadio Azteca, le va mal los equipos de regiomontanos por la altura. Tijuana en contra de Atlas, el Tijuana que sigue sólido, veremos cómo le va sin Gil Morita, que a final de cuentas es el que mueve los hilos. Yo creo que ya empiezan los duelos importantes. Cruz Azul en contra del Toluca, que eso pues es un
0: partidazo,
2: duelo
0: de harto valor. Sí.
2: Lo bueno que no tienen tantos seleccionados para que no baje tanto la temperatura, pero un duelo
0: atractivo
2: relativamente, ¿no? Si te gusta el fútbol. Chivas en contra del Querétaro, busca siguiendo liderando la tabla el rebaño, con muchas bajas porque Chivas pues lo desarman la sub-17, la sub-20 y la primera división, y está bien. Para eso está el equipo. Además de pelear para campeonatos, pues es para sacar jugadores, básicamente. Si le va bien a Chivas, le va bien a la selección, por ende. Y, como siempre, los equipos ratoneros, cuando ocupan una mano, le hablan a sus hermanos. América en contra del Necaxa.
0: Como ya siempre. Ni son hermanos, güey. Como hace 10 años que ya no son hermanos, por favor. Y ni
2: la última regalo que le hicieron allá por el 2002 con el
0: 2002, fíjate, hace 24 años. ¿Yo cuántos años tenías?
2: Tenía 9 años.
0: ¿Qué vas a hacer? Por favor, come on. 24 años. Ya no se puede ni hablar de eso. Pero bueno.
2: Siguen siendo la misma familia, a final de cuentas.
0: No, de hecho no. Pero entiendo tú la referencia. Pues entiendo la referencia. Pero ya no tiene nada que ver, nada,
2: ya
0: ni una línea.
2: Ya la gente también me dice en la calle que te pones muy mal con el América, es que ya no le toque el tema.
0: El poder del micrófono, tienes que decir cosas verdaderas, pues no son nada, ni una línea. En su tiempo compartían el mismo dueño, Azcárraga tenía el club de Necaxa, al Club América y en su momento creo que hasta al Atlante, ¿no? No, a América, Necaxa y en su momento hubo uno tercero, pero América y Necaxa siempre fueron los hermanos, ¿no? Desde hace muchos años el Club Necaxa se vendió y hoy en día el Necaxa ya desde hace muchos años pertenece a un grupo de inversionistas, entre ellos Eva Longoria y otros.
2: Hay una serie en Disney, si la gente quiere
0: exactamente
2: saber.
0: Exactamente, esto está interesante. A eso iba.
2: Prestamistas, dirían, Gabo. Pero sigue siendo. Oye, ya se reportó tu primo Jonathan, que es día de luto. Que no hay que mencionarlo de los Packers, por favor.
0: Los Chiefs no traen nada, ¿no? Andan también volando bajo, la verdad que sí. Ni modo, Jonathan.
2: Pues ya tienen ratito, ¿no?
0: Agua y ajo, exactamente. Entonces, el América contra el Necaxa.
2: Cruz Azul Toluca, yo creo que va a ser el mejor partido de la jornada. Tijuana contra Atlas, Atlante Monterrey el día de hoy y Chivas contra Querétaro. Y mañana se enfrenta a la selección mexicana en contra de Colombia con el debut de Rafa Márquez allá en Baltimore.
0: Vamos a ver cómo le va. Es un buen partido. Vamos a ver qué trae Colombia, qué trae México, buscando encontrar nuevos jugadores para un nuevo proceso mundialista. Y creo que cerramos esta información con la nota, sin lugar a dudas. No recuerdo si es hoy o mañana el último partido para el GOAT. Lionel Messi dice adiós a la selección argentina, se retira de la selección y estrenan camiseta, una camiseta edición especial.
2: Será como
0: conmemorativa
2: será
0: de Messi.
2: Como los boxeadores, adiós Buenos Aires, adiós Miami, adiós Europa.
0: Yo creo que, bueno, yo creo que se retira de la selección.
2: Yo creo que volverá.
0: A la selección, yo creo
2: yo
0: que
2: yo creo ya. Que estoy en negación, como cuando la gente dice con Michael Jordan es que va a volver. Yo con Lionel Messi digo que todavía le queda poquito más que dar. Yo creo que sí necesita salirse, descalibrarse. Para la gente que no sepa, perdió a su padre.
0: Sí.
2: Que pues el que le llevó la carrera prácticamente. Entonces yo creo que pues no encuentra esa brújula, ¿no? Desde el punto de vista personal, yo creo que va a aprovechar para apapacharse con los suyos. Pero yo digo que la historia continuará. Si no, pues va a haber un hecho histórico, como bien lo mencionas, Gago. El día de mañana allá en la Bombonera de Boca, ¿no?
0: Sí, es mañana, es lo que estoy checando,
2: o
0: no
2: si
0: recuerdo.
2: Hasta hoy. A ver, vamos a
0: no,
2: ponerle aquí.
0: No, bueno, aquí tengo que juega el 30, el miércoles, es decir,
2: concentrado. Es que te digo, hay cuatro fechas FIFA en esta semana, a ver.
0: Okay, entonces aquí me sale, si no me equivoco, es miércoles 30 contra Bolivia y luego el 3 de octubre contra Burkina Faso y terminan con Argentina contra Benín, dos petardazos, ¿no? Un equipo bueno en Bolivia, tal vez, y los otros dos, pues también así como papita para,
2: me hubiera gustado,
0: para
2: sí,
0: lucirse.
2: Que le hubieran dado un. Yo creo que le hubieran dado un. Portugal-Argentina hubiera estado bueno, ¿no?
0: Hubiera estado bueno para el morbo, pero ya se manejan cifras estratosféricas. Así que, bueno, es el último llamado de la selección argentina de Messi. Messi mismo argentino dijo: yo me retiro de la selección porque hay que darle paso a los jóvenes. Y creo que en cuestión de selección, sí, Messi ya no tiene nada que demostrar.
2: Martes 6 de octubre en contra de Benin.
0: Ajá, son los tres. El de Bolivia el 30,
2: no,
0: el miércoles 30.
2: Ese será el último partido.
0: Ah, bueno, ajá, de esos tres, exactamente.
2: En el Estadio Monumental.
0: Exactamente, es el último partido de Messi. Se estrena en camiseta, muy bonita, por
2: The
0: cierto.
2: The Last Dance de la cabra.
0: Exactamente, y curioso que ponen el logo
2: de ¿el mejor jugador de la historia?
0: Sin lugar a dudas, sí. Sí, sin lugar a dudas. No... No, no lo veo. Sé que está Cristiano Ronaldo y lo que lograron cuando
2: pero
0: los
2: ver,
0: dos estaban
2: mí,
0: en la Liga
2: para,
0: Española.
2: Para
0: pero
2: mí es
0: Messi.
2: Como Messi, Pelé, Maradona y han abajito.
0: Yo no vi, sinceramente, jugar a ellos dos grandes, Maradona y Pelé.
2: A ver,
0: no
2: uno
0: te
2: tiene,
0: pudiera decir,
2: uno
0: pero...
2: tiene. Uno tiene dos mundiales, uno de adolescente y otro de grande. Y otro, pues tiene un campeonato del mundo y una final del mundo. Y el otro tiene. Una porra en la final de la Eurocopa.
0: Suele pasar, ¿no? Y siempre entra el duelo de las épocas. Entonces también, por ejemplo, los campeonatos de Pelé eran equipos...
2: Yo creo que ya...
0: Había buenos, pero había otros que eran equipos que...
2: Yo creo que ya la temática con Cristiano Ronaldo se acabó, ¿no?
0: Para mí sí.
2: Bicampeón de América y campeón del mundo. Y bueno, tres finales del mundo, una ganada, dos perdidas.
0: Sí.
2: Muchas finales de Copa América... Y dos campeonatos.
0: Para mí no,
2: contra
0: no hay tema ya.
2: Una Nations League y... ¿Qué es la otra cosa? Pues la Euro que no pudo jugar porque se lastimó.
0: Sí, para mí creo que no hay tema. Pero bueno, esa es la nota. Es el último llamado de la selección argentina. para Messi, él se retira de la selección, le da el paso a los jóvenes, creo que hace bien, creo que se retira en un muy buen momento, a pesar de que perdió la final, jugó otra final del mundo, de la Copa del Mundo.
2: Y fue el mejor jugador de la cancha.
0: Entonces, que se retire en lo alto en cuanto a la selección. Él sigue jugando en sus clubes, creo que todavía le queda años, y no sé qué tanto quiera él, como Cristiano Ronaldo, llegar a la marca de los 1,000 goles, que no le falta mucho. Y Messi...
2: Le falta como 30, ¿no?
0: Como unos 40 y cúboles. Pero Messi tiene menos partidos jugados que Cristiano Ronaldo. Entonces creo yo que Messi... Lo vemos en la liga, en la MLS, en los juegos que...
2: Caminando.
0: Cruz Azul.
2: Caminando.
0: O sea, en una pierna, él tiene mucho fútbol todavía. Y creo que puede conseguir ese récord de los 1,000 goles.
2: Digo,
0: vamos a ver qué tanto lo quiere.
2: Yo digo que, bueno, depende de muchas cosas, ¿no? Si a Argentina le va bien, pues por ahí, porque hay eliminatorias, es proceso muy largo... Yo creo que regresa para el próximo mundial allá en Portugal.
0: No, obviamente,
2: ¿quién sabe?
0: Ya, quién sabe, pero no, lo dudo. Ya se había retirado una vez de la selección, pero por problemas de que no lograba nada y frustración, ahora es diferente. Creo que ya la edad, y sobre todo porque el amor que le tiene a su selección, él ya ve que es momento de darle paso a los jóvenes. A lo mejor él se sabe que puede jugar bien ahí, él lo sabe. Pero creo que hace lo
2: correcto en despedirse en lo más alto. Ocupa lo mismo que tú, unas vacaciones, Gabo.
0: Ay, no surgen unas vacaciones. Leo, márcame, nene. Márcame, Leo, vámonos de vacaciones. 8:49 PM. Muchas gracias, Arturo. Que tengas excelente mañanita.
2: Laurita, Gago, nos vemos. Saludos a todo el auditorio. Estamos presentes. Arturo Reyes M en Facebook, Arturo Reyes 1193 en Instagram.
0: Ahí lo tienen. Vámonos con corte comercial y volvemos. Yo soy Gago en todas partes. 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
3: 9 de la mañana en punto, así es, la entrevista en vivo con Gago por Exa a través de la frecuencia naranja. 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
3: Están ahí, ya están.
4: Ahí están, madrugaron. Madrugaron, sí, y nos están escuchando.
3: Y seguramente ya están preparando tu café, Mafe.
4: Obviamente.
3: Ahorita
4: ya
3: viene la Mafe, ahorita, sí, viene. Y tú
4: ya lo tengo ahí en mi escritorio.
3: Y tú seguramente ahorita que vas para allá vas a parar por galletitas y pan dulce.
4: Ah, obvio, también.
3: Porque te queda de pasada también el Alari también,
4: sí,
3: por allá.
4: Ay, qué rico, sí.
3: ¿Verdad? Yo nomás digo. Pero bueno, que tengas excelente mañanita y buen fin de semana.
4: Gracias, igualmente.
3: 9 de la mañana con 8 minutos, vámonos a corte comercial y regresamos con más información. Después de música, yo soy Gago, nos vamos con Lose Control de Teddy Swims en el 915 de tu radio. 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

0: 9 de la mañana con 14 minutos. 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Gracias por estar sintonizando. Te acompañamos hasta las 10 de la mañana. No, no te equivocaste, porque tú lo pediste. Nos extendemos hasta las 10 de la mañana. Sus deseos son órdenes, ¿eh? Así como lo escucharon. Yo soy Gago, me encuentras en Instagram como GagoFM7. Y por si no lo sabías, te platico. Y es que llama mucho la atención Alejandro Sanz, madre mía, el español, Shakira, la colombiana, mi parcera. Se lanzan cariñosos mensajes. Pero no, no se asusten. No se asusten. Una cosa es una cosa y otra cosa es otra cosa. Y sus cosas no tienen que ver nada. O sea, fueron cariñosos mensajes de amigos. Y todos comenzaron a saborearse un posible reencuentro musical. Y es que Alejandro Sanz y Shakira intercambiaron esos mensajitos en Twitter, bueno, ahora X, donde Alejandro Sanz felicita a Shakira por el inicio de su residencia en Madrid. Es decir, va a tener varias fechas en Madrid, varias presentaciones, una tras otra, de ahí la residencia. Y le escribió: mi niña Shakira, felicidades por tu primera residencia en Madrid. No sabes la alegría que siento por tenerte aquí cerca. Nos vemos estos días. Disfruta del amor de esta parte latina del mundo. Y seguimos, y seguro cantamos algo juntos, prontito. Te quiero, mi hermana del alma. Eso fue lo que escribió Sanz. ¿Y qué dijo Shakira? No se quedó con las ganas y le respondió el mensaje. Y de aquí vienen todas las expectativas de una nueva canción. Que normalmente cuando ellos cantan juntos o lanzan algo juntos, siempre es algo muy bueno musicalmente hablando. Ella le contestó: y yo a ti más. Qué ganas de vernos y echarnos una cantadita. Te adoro. Y bueno, todo el mundo se incendió. Dijo: sí, por fin, un reencuentro. Sanz y Shakira, lo queremos. Hay que recordar que ya tienen colaboraciones como La Tortura. Es que yo no he sido santo, pero es que no se quede. Y que mueve la cadera Shakira, que me sale igualito. Le muevo la panza. La de Te lo agradezco, pero no. Uf, buenísima. Y la de Bésame, que fue lo más reciente de ellos dos. Todas las canciones son muy buenas. Así que vamos a ver qué pasa. Tanto tiempo en Madrid, en España, y tan cerquita de Alejandro Sanz, creo yo que el público, nosotros, nos merecemos algo nuevo de estos dos pelafustanes. Así que, habiendo dicho eso, vámonos con algo del español, ¿te parece? Con otro de mis artistas y compositores favoritos, Eder Muñoz, que estuvo en Tierras Cachanillas recientemente en Centro Cívico por el Día de Independencia. Yo era poesía, un rolo nononon. ¿Quién hubiese imaginado Alejandro Sanz con Eder Muñoz funcionaría tan, pero tan bien? Yo soy Gago, ya volvemos en todas partes, nene. 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
12: Nueve de la mañana con 36 minutos. We're back, nene, a través de la frecuencia naranja. 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

9 de la mañana con 43 minutos. We're back, nene, a través de la frecuencia naranja. Hoy, viernes, exa fin de semana. Es hoy. Hoy inician las fiestas del sol y todo el equipo exacto estará por allá. Así que quédense muy al pendiente porque tenemos grandes sorpresas para todos ustedes. Aprovecho para mandar grandes saludos a las personas que se estuvieron reportando a través de nuestro WhatsApp exacto con estos temas candentes, incendiarios que tuvimos el día de hoy. Mucha participación, lo cual me encanta. Y ojo, me encantó que ahora sí se animaron los adultos, porque normalmente mandan mensaje a los niños, pero hoy los adultos dijeron, quítate que ahí te voy, ¿no? Participaron, platicaron, mandaron mensaje de texto, de audio, de absolutamente todo, y esas son magníficas noticias. Me encanta, espero que tengan una excelente mañanita. Yo me voy a despedir, mi queridísima Laura, no sin antes decir que, por si no lo sabías, Elton John se presentará en Ciudad de México. Después de hace muchos años, regresa a la Ciudad de México y muero que le pregunten que si conoce a Alex Sinter. Porque, por supuesto, a ver, primero que nada, si tienes a Elton John de frente o tienes la oportunidad de preguntarle algo, en lo personal, yo no perdería la oportunidad preguntándole por Alex Sintek y todo el tema. Porque claramente no va a saber, no va a tener ni la menor idea. Y pues mejor no te gastes esa pregunta en algo que no creo que valga mucho la pena. Número uno, yo no lo haría. Pero siendo nuestro México mágico tan colorido, con tanta picardía, seguramente habrá algún reportero que le vaya a preguntar sobre Alex Sintek. Sobre todo algo que siempre menciona Alex Sinter, que a él lo confunden mucho con Elton John, que es el Elton John mexicano. ¿Le habrán confundido alguna vez a Elton John diciéndole, eres el Alex Sinter británico? ¿Será? Y número tres, imagínate en un mundo muy loco, muy loco. O sea, para empezar, hay que recordar que Alex Sinter dijo que se iba a ir a Inglaterra. Dijo, yo me voy a Inglaterra, yo ya no regreso, y háganle como quieran, esa es una. Y ahora, Elton John de Inglaterra viene para México. En un escenario muy loco, existiría la posibilidad. Imagínate lo que ocasionaría en México que Elton John invite por X o Y razón a tocar una canción a Alex Sinter. Porque, a ver, quiero ser muy insistente en esto. Sí, tendrá un brote de lo que tú quieras, como tú le quieras nombrar. Pero de que es buen músico y es un muy buen compositor y músico, esa es una realidad. Eso está comprobadísimo. Imagínate que al equipo se le ocurra hacer algo loco, alguna canción divertida, algo sorprender, tratar de causar algo viral en Latinoamérica. No lo necesita, no tiene por qué, seguramente no lo hará. Pero imagínate, en un mundo loco, diríamos hace unos cuantos meses, y si sí, que lo llegara a invitar, algo, que hubiera un encuentro, algo, siento que se cae México. Señores, todavía estamos a septiembre, se repite el terremoto porque se cae México, ¿no? Pero bueno, la nota la da, seguramente Elton John está en un nivel estratosférico, mucho más lejos que Alex Sinter, es Sir Elton John. Pues mencionó en sus redes sociales que está muy ansioso por venir a la Ciudad de México, que hace mucho que no venía, y que preparará un set especial para México y su regreso a la ciudad en el Estadio Banorte, donde juegan mis poderosísimas Águilas del América. Así que hará un set específico para el público mexicano. Así que vamos a estar muy al pendiente. Se presenta el viernes 2 y sábado 3 de octubre. Y así marca su regreso a la capital después de más de una década. O sea, un montón. Ya 10 añotes, más de 10 años que no venía. Y pues prácticamente a lo mejor dice adiós a México, ¿no? En su Farewell to Mexico. Así es. Este prodigio musical regresa a tierras mexicanas. Ahí está la nota, ¿no? 9 de la mañana con 48 minutos. Mi querísima Laura, lo logramos. Apenitas. ¡Ah! Primera semana, señores. Y no me queda más que agradecer a todos y cada uno de ustedes su sintonía y que siempre estuvieron con nosotros acompañándonos durante estos primeros 5 días con nuevo horario de 6 a 10 de la mañana.
4 horas. Así que va a estar bueno, está interesante. Desbloqueado, ¿eh? Vamos por el nivel 2. Ay, Diosito. Pero bueno, yo los dejo en excelentes manos. Quédense a través de la Frecuencia Naranja con mucha información, buena música y muy al pendiente de todos los regalos que tenemos para nuestros radioescuchas. Yo digo adiós, que tengan un excelente fin de semana, pásenla bonito, cuídense un montón y ya lo sabes, personalmente me encuentras en Instagram como GagoFM7. Nene, en todas partes, ponte Exa.

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2: Así es, precioso bebé de luz, ya son las 10:02 de la mañana, seguimos para ti en el 91.5 Exa FM, con 33 grados, la máxima de hoy. Vamos a andar con un poco de calor, no se va a ir, de hecho hoy andaremos con las máximas de 40 grados, mínimas de 23, con algunos vientos que se van a volver de moderados a intensos a partir de mañana. ¿Y cuándo nos llueve ya con certeza? El lunes 28 de septiembre. Tienes todo el fin de semana para poder impermeabilizar, sacar los toppers chidos para ponerlos debajo de la gotera del techo o limpiar bien las zonas donde se haga, ya sabes, medio lagunita por casa, desahogar por favor las alcantarillas, porque un 70% es de que el lunes tengamos una tormenta eléctrica y al parecer con mucha lluvia, ¿eh? Así que atención, lunes 28 de septiembre nos llueve. El día de hoy los niños tuvieron consejo técnico escolar. La verdad, es el primer consejo técnico escolar de este regreso a clases y lo sentí a gusto. Lo sentí liviano, no sé cómo tú lo sentiste. Al 307-4757 me lo platicas. Y sabes, nos tuvimos que levantar con una terrible noticia. Y es que ahí por la carretera San Felipe se dio un impacto horrible entre un sedán y un tráiler. ¿Lo miraste? ¿Miraste la noticia? Esto fue en la madrugada del día de hoy. Un sedán negro con placas de Anapromex chocó contra un tráiler sobre la carretera San Felipe a la altura de Pórticos del Valle, más o menos a la altura de la guardería, ahí. Oye, llegaron los paramédicos, accedieron al lugar, pero la persona ya se encontraba sin signos vitales. De hecho, al reporte de uno de los periodistas de una página local, el morro estaba prensado. Al parecer, estaba muy joven y el carro quedó, mira, hecho pomada. Así que, por favor, esto es el gran recordatorio de que nomás llega fin de semana y se nos vuelve muy sencillo el andar demasiado rápido, no contemplar los riesgos y terminar en algo tan fatídico como lo es un choque. Ya esperamos, fíjate, tan a gusto que estaba ahorita la situación. Toda la semana me habían reportado que no había tráfico, que no había visto tanto choque. Parece que todo se juntó para el día de hoy. Ay, qué bárbaro. Así que tú repórtame también si ya viraste un choque, alguna una reparación que debe ser hecha por algún parte de obras públicas, o una alcantarilla abierta, un árbol a medio caer, un poste, todo eso al reporte ciudadano en este momento, al 307-4757. Por fin llegamos al viernes, o medio semi llegamos. ¿Cómo llegas? ¿Llegas a gusto? ¿Llegas con energía? ¿Llegas bajoneado? ¿Ya desayunaste? Y lo importante, ¿ya tomaste café? Si no has tomado café, tómalo a la de ya para que te reconecte otra vez con la realidad de adulto. ¡Qué bien que nos hace falta! 307-4757, repórtame cómo está la calle en este momento. Sé el reportero ciudadano exacto en Exa FM Mexicali. Sé que esté pasando todo o que no esté pasando nada, también avísanos, ¿eh? Oye, Michelle, por acá por la Lázaro, está súper tranquilo. Chicos de Didi, chicos de Uber, ustedes son ahora sí que mis oídos y mis ojos para reportar cualquier incidente que logren ver a lo largo de estas 4 horas, de 10 a 2 de la tarde, yo me quedo contigo. Síguenos en redes sociales. Acabamos de subir videitos muy curiosos ahí para que anden, que hagan ahí también trending en nuestro Facebook e Instagram. Encuéntrenos como ExaFM Mexicali. Vamos con Pepe Madero. Un abrazo a todos los maderistas, que mira, Mexicali está lleno de ellos y a mucha honra. Se llama Arrópame. Yo soy Michelle Soto en todas partes. 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
1: ¿Escuchaste a Hugel? Acá en el 91.5 son ya las 10:18. Y sabes, quiero hacerte una pregunta. ¿Cómo andas de suerte, bebé? Ah, ya te dijo tu choróscopo que le atinaras, que apostaras, que dijeras. Pero qué mejor apuesta que la educación y aparte ganar. El día de hoy tenemos a Teo de Sorteos UABC, que hoy nos vas a abrir primeramente con una gran noticia, porque se acerca, claro, el gran sorteo magno por ahí de diciembre.
2: Así es.
1: Pero apenas ayer nos enteramos ahí por redes sociales y demás que había un ganador de los egresados. Digo, yo te voy a decir una cosa, sí me agüité poquito, que yo participé para el sorteo de egresados, no me gané ni un chicle, pero me da mucho gusto saber la historia del chico que ganó. Platícanos poquito.
2: Sí, claro que sí. Efectivamente, tuvimos una participación de más de 53,000 egresados.
1: Ay,
2: por cierto, el agradecimiento
1: chilo
2: para todos ellos que pues respondieron a esta invitación. Lo que queremos es acercarnos con ellos, no solamente nosotros, Fundación UABC, toda la institución, porque muchas veces no se enteran de muchas actividades que la universidad hace para ellos y después nos dicen, oye, pues no me enteré. Bueno, queremos tener ese contacto con ellos y ellos lo hicieron, nos actualizaron sus datos como egresados y a cambio de eso se les dio un folio de participación. Ayer fue el sorteo, el ganador es un egresado de hace un año aproximadamente.
1: ¡Ay, no, mira! Es que imagínate, recién egresado, tienes apenas un año, dije yo, ay, yo soy una persona, unos 4, 5, 7, 10 años. No, acaba de egresar y ese ganó $500,000.
2: Así es, $500,000. Le dimos la noticia ayer por la tarde. Primero, pues no nos creía. Ya después nos dijo, es que nunca me he sacado nada, nunca he ganado nada.
1: Me encanta.
2: Estaba feliz y pues nosotros también felices de que primero pues atendieron el llamado para que se registraran. Le dimos su folio y pues ese resultó ganador. Te quiero decir que el primer número que se formó, pues suele pasar en la tómbola. Teníamos del 10,001 al 63,000 y salió el 65,000, entonces no es válido.
1: Se volvió a resortear.
2: Se vuelve a sortear y ahí sale el número de este muchacho egresado de UABC que está trabajando allá en la ciudad de Tijuana. Y obviamente, pues el dar la noticia para nosotros es muy grato. Y pues para él, imagínate que primero dudó mucho. Pues ya sabes que en esos momentos le hablan a la gente por teléfono y desconfía de todo. Bueno, él también desconfió. Sin embargo, ya está convencido, está muy feliz. Y eso es lo primero que nos dijo: es que nunca me he sacado nada. Nunca he ganado nada. Pues ahora se ganó $500,000.
1: Ay, nomás, un buen premio. Y tú puedes ser también un gran ganador. El próximo, si no me equivoco, me dijiste 10 de diciembre.
2: 10 de diciembre es la fecha para el sorteo número 97 ya de la Universidad de Tomás, California. Tenemos más de 700 premios en total. El primer premio, Michelle, es un cheque certificado a nombre del ganador o ganadora por $26,000,000. $26,000,000. Hay un segundo premio de $4,000,000. Hay algunos vehículos por ahí del año, empezando con una BMW X2, que es el tercer premio. Hay cheques por $100,000, cheques por $50,000. Ya sabe la gente que hay muchísimas oportunidades de ganar con el sorteo. Pero aparte de eso, como ya lo sabes, tenemos nuestro sorteo para compradores oportunos. Ellos son las personas que no se esperan hasta noviembre, diciembre para comprar su boleto, que ya saben que van a apoyar a la UABC comprando uno o más boletos, los compran de una vez y las personas que lo compren a más tardar el 29 de octubre estarán participando, estarán teniendo esta doble oportunidad. Primero, el sorteo para compradores oportunos, tenemos una Toyota Tacoma del año.
1: Uy, uy, uy.
2: Acompañada por un cheque de $150,000. Ese es el primer premio de compradores oportunos y de ahí tenemos otros dos vehículos con un cheque de $100,000 y con un cheque de $50,000 para que la gente pues no solamente reciba el vehículo,
1: claro,
2: sino también la forma, no sé, de resolver cualquier tema que tengan ahí que ver con el registro y todo eso. La gente nos lo ha pedido así, ¿sabes? Si me vas a dar un combo, pues dame el vehículo y dame una lana.
1: Así van
2: los premios de compradores oportunos. Decirles que pueden ganarse cualquiera de los premios de compradores y con el mismo boleto están participando para el sorteo magno el 10 de diciembre. Por eso les decimos, cómprenlo a más tardar el 29 de octubre o antes, para que tengan esta doble oportunidad de ganar.
1: Oigan, y es muy importante también apoyar a todos los universitarios que ya les dieron su cartera de boletos.
2: Así
1: o que
2: es.
1: Ya está, o que siempre los vean como una tradición ir ya sea a las ubicaciones o familiares que vendan sorteos de UABC, apoyarlos. Compren su boleto, participen en cada uno de los sorteos que se encuentran antes del gran magno sorteo.
2: Así es.
1: Y lo importante, recordar que la dinámica siempre de UABC es tener tanto premio para que más gente gane.
2: Sí.
1: Y con eso mismo que estamos apoyando con el costo del boleto, apoyar a cada uno de los nuevos cimarrones o, por qué no, familiares, hijos que tengas en la máxima casa de estudios.
2: Así es, son $520 el boleto, $520 para ganar $26,000,000 o cualquiera de todos estos premios. Y bien lo has dicho, hay más de 70,000 estudiantes actualmente de licenciatura y posgrado de UABC en todo el estado. No es fácil que una universidad pública atienda a tanta gente y que los atienda con calidad y que los atienda bajo las mejores condiciones posibles. Es una tarea de no terminar nunca. nunca, y por eso los recursos que se puedan generar a través de sorteos y de cualquier otro ingreso que pueda tener la universidad, pues son muy importantes. Nuestro agradecimiento a la gente que ha hecho posible que lleguemos al sorteo número 97 ya, Michelle. ¡Uy! 97, estamos a nada de cumplir los 100 sorteos, sí. Y eso es gracias al apoyo de la gente que desde 1971 ha estado ahí para apoyar a la UABC, y nosotros, pues, como correspondemos, con grandes premios, como en esta ocasión, que estamos ya ofreciendo 26 millones de pesos a la persona ganadora.
1: Oye, hay que pensarle muy bien en el Magno Sorteo 100, a ver cuál sería el regalo,
2: ¿eh? Ni me recuerdes que ya andamos en esas.
1: Espero tener parte de la primicia y que vengas acá con buenas noticias para saber cómo vamos a poder tener esa oportunidad de ganar, tener la suerte. Y recuerda, no te hace falta la suerte.
2: Te falta boleto. Así es, hay que sentir nuestra suerte porque el 10 de diciembre pueden ganarse 26 millones de pesos. Pueden entrar a sorteosuabc.mx, tenemos un 3x2 en boletos digitales. Este es el momento para que aprovechen esa promoción. Miles de estudiantes ya traen su cartera con boletos. Pregúntenle a un universitario que conozcan. Uh-huh. Si no trae sus boletos, les va a decir quién sí trae y quién se los puede conseguir de manera inmediata. O en cualquiera de nuestras oficinas, muy pronto tendremos nuestros módulos de venta. A partir de hoy, en Fiestas del Sol, estaremos también con nuestro módulo de venta en lo que era la zona de la Chinesca, que le llamaban. Por ahí estaremos con nuestro módulo de venta de boletos para que, si van a divertirse en la Fiesta del Sol, lleguen y aseguren su participación en este sorteo.
1: Ahí lo tienen, toda la información de UABC Sorteos. Acá la tenemos por parte de Teo. Muchas gracias, Teo.
2: Michelle, muchísimas gracias.
1: Ya son las 10:24 de la mañana. Vamos con más música. Llega Belinda y la canción de Color Rosa. 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

0: pregunta al público. ¡Ay, qué! 10:35 de la mañana, hoy viernes, para ti en la frecuencia del 91.5. Dime qué está pasando en la ciudad, manda tus saludos y everybody go to the discotheque.
1: Buenos días, Michelle. Hola. Tú sí nos comprendes a los maderistas. Arriba, el grupo de maderistas Cachanillas.
0: ¡Eso!
1: ¡Ay, arriba XFM! ¡Arriba Michelle Soto también!
0: Un abrazote para ti, precioso. Oye, José, que andas bien puesto en la frecuencia naranja XFM Mexicali. Me dice, oye, Michelle, ahorita que tuviste a Teo de Sorteos UABC, la neta, a mí sí me gusta apoyar a los alumnos foráneos comprándoles su boleto. Es que sí, bebé, quieras o no, los que luego salimos de ahí de la UABC, aunque hubiéramos tardado 6-7 años de la carrera, pues... En mi opinión, creo, no padecimos ninguna cuestión así como medio rarora, digo, habrá sus casos, pero pues siempre se trata de tener una buena calidad educativa, ¿sabes? Entonces, hay que apoyar en lo que se deba. Oigan, bebés, antes de irnos, quiero darles una noticia. Y es que el día de hoy se inauguran las Fiestas del Sol. Son los 50 años y quiero abrir una pregunta antes de irme a corte comercial y quiero que me lo digan, mira, con tu manita preciosa en el corazón. ¿Vas a ir? ¿Vas a ir? Y si vas a ir, los que sí van a ir, quiero que me digan por nuestro mensaje, por audio al 686-307-4757. Número uno, ¿vas por la convivencia familiar, que si los voladores de Papantla, las gorditas de nata, el cóctel de elote, o vas específicamente a ver al artista? Porque andamos aquí en un debate, Laura y yo, de que yo digo, no, es que la gente la entaba más en el rollo familiar, pues a salir a caminar, a ver a lo mejor lo que siempre vemos, pero con esa buena ilusión de que, ay, no sé, de saber que ya es una tradición, vaya. Y Laura me dice, no, Michelle, es que la neta la gente sí jala con los artistas. Y yo, y ando con ese debate con Laura. No es como que agarremos el Team Laura, Team Michelle, pero quiero conocer su opinión. Tú irías, o sea, tú vas a Fiestas del Sol exactamente cada año, por la convivencia y por lo que ofrece Fiestas del Sol, en cuestión de la comida, los juegos y everybody, o vas exclusivamente porque el artista está bien perrón. Hay mucha gente, y yo conozco, que evita ir a ciertos conciertos que van a estar hasta su máquina registradora Barbie, que van a estar bien llenos, para evitar ese conflicto con familia. O sea, que si llevas mucho chamaco, pues se pone el ambiente tenso, tú sabes, ¿no? Cómo cuidas a tu familia. Entonces, platícamelo todo al 307-4757. ¿Vas a Fiestas del Sol por el artista o vas por la convivencia? 307-4757, te quiero escuchar. Recuerda nuestro WhatsApp, 307-4757. ¿Qué pasó? ¿Qué me cuentas? ¿Qué dices? Hola.
2: Pues en lo que estás comentando de las fiestas, nosotros a lo personal nos echamos dos vueltas. Una vez a los principios, siempre llegamos pues a las bendiciones, tenemos tres. Llevamos a las bendiciones, a los juegos, a estudiar, a pasear, ¿no? Ajá. Ya después nos echamos otra vuelta, nada más mi esposo y yo, pues a ver al artista, que este año es Grupo Recluta. Este año iremos a ver a Grupo Recluta o a Mati. Así, nosotros así no la manejamos. Saludos.
0: Saludotes, oye, si vas a Matiz, ahí voy a estar conduciendo con Memo Lorenzi, así que ahí nos estás saludando ahí en el escenario. Oye, muy importante, qué buena táctica esa, digo, no sé en qué trabajas, preciosa, para que te dé para dos vueltas para Fiestas del Sol, porque quieras o no, sí, es un gastito. Es un gastito desde que vas llegando, estacionamiento, la entrada, el juego, el chuchuluco. La neta, yo una vez la quise aplicar así. Me quise como que yo aplicarla de que, ay, quiero ahorrar lo más que se pueda. Y me fui comida, pero nunca falta que te antoje todo, que si la brocheta, la de puerquito, que si luego las espiropapas. Los bongles, chamaca. Ya no digas nada de eso, ahora acabo de desayunar y ya me dio hambre otra vez. Lo que si no... Oye, de todo. Oye, que de hecho yo hace, ya llevan 2 años seguidos que hago un ¿cuánto te gastarías si vas a Fiestas del Sol? Voy a hacer el mismo video este año. Y si quieres ver el del año pasado para comparar más o menos, ahí puedes ver mi video en mi TikTok, @ Michelle Soto, o ahí en Instagram también lo tengo. Una cosa muy importante. Ay, no sé. Yo siento que si no lo vamos a pasar muy bien, dice. Ah, lo que te iba diciendo. Yo el año pasado traté como de ahorrar. Me quise ver muy perrilla, según yo. Chamacos, no dejan, según yo, no dejan entrar botellas con agua. Mis chamacos son bien de tomar mucha agua y la neta, en vez de tomar que la soda y las aguas o algo así, prefiero llevarles agua natural. Yo, si no me recuerdo, el año pasado me hicieron tirar la botella de agua. Según yo. A lo mejor estás mal. Pero quien tenga más fresca la memoria y no tenga tanto la memoria de Dory como yo, que me diga, no, sí, es cierto, Michelle, la neta, a mí también me tiraron el agua. Yo creo que sí deberían de dejar entrar termos, ¿eh? Digo, tampoco garrafones, ¿no? Pero perder un termito porque luego hacía mucho calor, esa vez demasiado calor. Entonces, no sé, ¿cómo la ven ustedes? Sí deberían dejar entrar, ¿no? 307-4757, me dice por acá, Plumeda, que el Ejido Oaxaca anda al 100. Uy, qué cielo tan precioso, ¿eh? Dice Michelle, buenos días, nosotros vamos siempre con plan familiar y también vamos dos veces, una al principio y otra al final. Oye, entonces yo soy la única desubicada que nomás va una vez. Ay, qué pobre tona me vi. Dice, hola, soy Claudia. Ahora nosotros vamos a ver a los artistas. Mis hijos ya están bien grandes, entonces ellos ya van con sus amigos, pero igual ellos van por los artistas, porque ese año la cartelera, pues no hay mucho. Oye, sí es cierto, también es un punto, ¿eh? Hay mucha gente que no le gustó bastante alguna cartelera. Entonces yo creo que debería, yo propongo, debería como que el comité hacer como un mini encuesta debate de algunos artistas que estén por contratar. Y sacar como una encuesta, ¿no? Para que la gente votara cuál artista quisieran que esté claro en el presupuesto. Y ahora sí que no se quejara la gente de, es que no pusiste a mi artista. A ver, hubo una candidatura y ahí tú eliges. Estaría cool, ¿no? 307-4757, dime, ¿vas a ir a Fiestas del Sol por el artista o por el plan familiar? 307-4757, en todas partes, no le cambies y ponte Exa.
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0: La gente nunca está contenta. ¿Qué? Ah, sí. Son las 10:46. 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

0: The Creator, el 91.5. Híjole, 10.54. No me pongo de acuerdo todavía, Laura y yo, al decidir si la gente va a Fiestas del Sol por el puro artista o va a comer las gorditas de nata, pasearse en los juegos extremos o simplemente caminar, porque muchos dicen que no hay nada de Mexicali. Te escucho al 307-4757.
1: Hola, mis.
0: Hola.
1: Gracias. Yo voy igual

0: D'Alessio, Mijares, Daniela Romo, José José. Ok. Ahora vámonos 20 años para atrás. Fíjate que Fiestas del Sol, en ese entonces, abría con Banda El Recodo, Benny Ibarra, Sonora Santanera, Belanova, estaba Alejandra Guzmán, La Quinta Estación, Belinda. A mí se me hace que yo fui en ese, ¿sabes? 2005. Fue la cartelera que te estoy comentando. Asimismo también, no nos vamos muy lejos, la cartelera que fue en el 2000, en la del 2011 es cuando estuvo, Yuridia, ¿verdad? No, 2023, a ver, de este lado. Ay, no, pero la del 2022 estuvo bien fea, chamaco, estuvo bien horrible. Ahora te voy a decir cuál fue la del 2022, te vas a quedar, ay, no, sí es cierto, amo los artistas que pasaron ahorita. 307-4757. Ay, a ver, ¿qué hizo por acá? Ah, mira, la cartelera del 2016. Checa, estuvo Matiz, El Bebeto, La Maldita Vecindad, Los Cadetes de Linares, Grupo Bronco. También estuvo el tributo de The Beatles. Estuvo Paty Cantú, estaban Los Enanitos Verdes, Playa Limbo. Estaba muy variado, ¿eh? Y para terminar estaban Los Recoditos. O sea, muy, muy variado. Pop y todo este tipo de rollos. Pero eso sí, te voy a decir, la que yo creo que ha sido la cartelera más bizarra, si no la peor, fue la del 2022, con todo respeto, ¿Te acuerdas de esta cartelera? Oye, estuvo para recibir número uno Galilea Montijo. O sea, la artista era Galilea Montijo, era como que, ¿qué? También estuvo por ahí Palomo, estuvo Cada, estuvo Eliseo Robles, estuvo Ninel Conde y estuvieron esta como tipo dinámica con algunos influencers, tanto locales como nacionales, que se les dio una paga por estar nada más rolando en la isla. Digo, la idea se escuchaba muy buena, pero ya la actitud fue como que ¡ay! O ya en la práctica estuvo bien rara. Y no sé, siento que fue una de las propuestas no tan chidas que salieron. Oye, también se presentaba por... Ay, no, es que estuvo bien bárbaro, oye. Te trajiste a Mario Besares, bebé, antes de que fue el ganador de la Casa de los Famosos. ¿También quién? La Chicuela, ok. Creo que no, en ese punto no se escuchaba tanto a la gente, ¿sabes? Porque los gustos van cambiando, la gente que escuchaba una cosa ya no escucha. Creo que se necesita una nueva investigación. Y un poco de más de participación de la gente. ¿Tú qué opinas, 307-4757.
1: Hola, hermosa. Hola. Buenos días. Yo no sé si vaya este año a las Fiestas del Sol.
0: ¿Por qué?
1: Porque me engento, pero ay, sí me dan ganas de...
0: ¿De un ratito?
1: Ir ahora en plan de subirme a algunos juegos.
0: ¡Ándale!
1: Tengo ganas de emociones fuertes, a ver si no me pasa algo.
0: No, no te va a pasar nada.
1: Saludos.
0: No lo andes decretando, preciosa. Mejor decreta a lo positivo. Dice, hola, yo voy por los artistas, la neta. Iré este año, nomás hay unos artistas que son buenones y en el palenque está súper caro, pero sí voy a ir. Ah, es lo que te digo. Sí es cierto, hay unos artistas que son totalmente palenqueros. Llámese un Julión, llámese varios artistas. Por ejemplo, hoy inaugura Tucanes de Tijuana. Pero recordar que el ambiente palenquero y el ambiente de isla es muy diferente. ¿Ok? Número uno, pues ya con tu boleto te incluye un artista, ¿no? ¡Qué padre! Pero no estaría mal que a lo mejor un artista que tú notaras como inalcanzable, a lo mejor palenquero, sí estuviera ahí. ¿O tú qué opinas? Dime tu opinión, 307-4757.
2: Saludos, Michelle.
0: Hola.
2: Pues yo voy a ir a familiar, pero ahora con los nietos.
0: Uy,
2: con
0: qué
2: los nietos. Una de 4 y uno de 1, 8 meses.
0: Ay.
2: Llevo 3,500. ¿Sí la hago con los 3,500 o qué me va a hacer falta?
0: Mira, yo creo que te lleves la de crédito por cualquier cosa, porque aparte se nos va a antojar todo. ¿Sabes lo que sí no deberías de hacer? Digo, no estoy en contra de nada de eso. Si vas en plan familiar, a todo dar. Pero luego cuando cambias el rubro, ya ponerte muy mala copa, a de verdad agarrar la fiesta muy cañona, pues si vas en plan familiar, bebé, pues pórtate familiar. No te excedas en bebida, no digo que no vayas a tomarte a lo mejor una chabela, así, pero todo tranquilo, con moderación, porque recuerdas que queremos llegar todos tranquilos en casa y pues no ocasionar algún incidente. Recuerda que esto es rollo familiar, familiar y de conciencia, ¿ok? 307-4757. Y abro pregunta. Ahí bien preguntona yo, ¿no? Y ya para cerrar la onda de Fiestas del Sol. Y ponte en rollo real, ¿eh? Tampoco me voy a salir con... Ay, quiero que traigan a Celine Dion. Pues no te pases de la sal. Oye, ¿qué artista te gustaría que sí cayera acá en Fiestas del Sol? En isla, no en palenque, en isla. A lo mejor esto le podemos...

0: Vamos a ayudar en la chamba y a la nueva administración de Fiestas del Sol para que el siguiente año se arme una cartelera, ahora sí al gusto, como lo dice la gente. Que estoy que segura que igual van a poner el artista que ustedes digan y nos vamos a seguir quejando porque así somos. Somos exigentones, somos piquis, ¿para qué decimos que no? 11 de la mañana en punto 307-4757.
1: Ah, no, Michelle, no, voy en plan familiar con los nietos, no me gusta tomar para no ser ridículo. No, voy en plan familiar.
0: Muy bien.
1: Área de fuego, con los niños, el abuelo, súbete aquí, pásenme aquí, no, ahorita.
0: Ay.
1: Y ya después voy con mi domadora en otro plan.
0: Eso, ¿ves? Por eso es importante ir de perdida dos veces a Fiestas del Sol. Uno plan familiar, uno plan, pues ya coquetón. ¿Qué te parece? ¿La vas a armar así? 307-4757. Y dime, ¿qué artista te gustaría que sea posible, claro, que esté en Isla de las Estrellas? Digo, para ayudarles en la chamba a los organizadores y que nos tomen en cuenta, levantar la mano. 307-4757. Ya no quieres que domine tanto el regional, quieres algo más pop, algo más rock, algo electro. Siento que le falta algo electro a esta cartelera, ¿no crees? Digo, ya se metió la onda de música religiosa, que créeme que va a ser uno de los días más llenos. Una vez me tocó ir el año pasado al concierto y la verdad se sentía hasta muy bonito, como que sentí una paz bien curada. Les recomiendo ir cuando venga el artista religioso, porque sí se siente como una paz bien, bien, bien chida. No sé, se siente muy, muy cool. Así que dime, por favor, por mensaje al 307-4757, ¿qué artista te gustaría ver en Isla de las Estrellas próximamente? No en estas Fiestas del Sol, porque pues ya las de ahorita ya están, pero próximamente, ¿ok? 307-4757. No le cambies, soy Michelle Soto. 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

0: ¿quién era Ocean Long? Ay, qué buena canción. Se llama Dolma en el 91.5 sonando para ti. Son las 11:18 y bueno, vamos a empezar con un video que se hizo bien viral en internet. ¿Por qué? Porque la neta uno sabe que como mujer es multifunciones. ¿A poco no? Tú que estás en relación, has tenido pareja, de que le mandas a hacer algo a tu peores nada. Y la neta tardas más en decirle y en explicarle y dices tú, ay, quítate, mejor yo lo hago. Bueno, al parecer, la falta de caballerosidad de un hombre en un partido de béisbol de los Twins de Minnesota y San Francisco los Giants, pues hicieron que todo el mundo esté hablando de esto. ¿Qué pasó? Pues resulta que las cámaras del estadio enfocaron pues a la tribuna, ¿no? A la gente que iba llegando, que todo el rollo, el partido, todo muy chévere, ¿no? Cuando de repente una mujer regresaba a su asiento, llevaba a su bebé en una cangurera colgada al pecho, una pañalera, y la neta se le miraba que estaba bien incómoda, aparte estaba balanceando como tres charolas con comida y bebida. Pues cuando llega a la fila ya a sentarse, un hombre que se ve que estaba en el celular bien a gusto, y que al parecer la acompañaba, y que dicen que a lo mejor era su pareja, pues permanecía sentado mientras la pobre mujer estaba como medio luchando de quererse sentar. El vato medio se levanta, le ayuda a sentarse, más no, le dice, a ver, mi amor, dame la charola de la comida, pásame la niña, la pañalera, ¿en qué te ayudo? Se hizo tanto revuelo por esto que hasta los mismos comentaristas dejaron de comentar el partido para enfocar y darle el premio de mamá campeona del año a esta mujer que hizo circo, maroma y teatro para poder llevar la comida y al mismo tiempo también dejar en evidencia que pues ahora sí que su pareja nomás estaba de huevón, la verdad. Estaba ahí de flojonazo y que no le ayudaba para nada. A ver, imagínense la escena. Ustedes van a un lugar, su pareja no les ayuda viendo que ustedes traen un chorro de cosas. ¿Ustedes paran en corto a ayudarle a ustedes, muchachos? ¿O se quedan nomás sentadotes viendo el celular hasta que les deje la comida enfrente? Oye, a raíz del video que se está haciendo viral de este juego de los Giants, yo te quiero preguntar, ¿el esposo, tú crees, se pasó de flojo? O la gente ya en redes está exagerando por todo. A ver, quiero que me digas en nuestras redes sociales 307-4757 y me den su opinión. Si estamos exagerando ante este hecho o simplemente ya andamos cargando con parejas, que los volvemos no nada más nuestras parejas, sino nuestros hijos también, al andarlos arreando, al pedirles ayuda. Porque mira, te voy a decir una cosa. Ahí como me ves muy yo empoderada en mis redes y así. En su momento, bebé, yo tengo que confesar que yo era de que, es que yo puedo con todo. Y como puedo con todo, no voy a pedir ayuda. A mí me daba hasta pena pedir ayuda a mi pareja. Pero digo, también andaba con una pareja que ni siquiera me ayudaba ni para nada, la neta. Hay un comentarista que dice, no manches, es que la mujer está casada, pero casi casi soltera. ¿Por qué? Porque está haciendo sus cosas de mamá, pero no tiene un buen apoyo que le diga, mija, suelta, yo sé que puedes con todo, pero déjame ayudarte. ¡Qué fuerte! 11:21. Dice, voy a postear. ¿Puedes postear el video, please? Fíjate que ya lo dejé en la página de este canal de difusión de nuestro Instagram. En Michelle Soto 91.5. También lo voy a compartir en las historias de nuestro Facebook, ExaFM Mexicali. ¿Pero tú alguna vez has pasado por algo así? Que hayas tenido un lastre como pareja y normal no te ayudaba con nada. ¡Ay! Es momento de desahogarse, porque ¿sabes qué? También ya llegó el viernes de quejadera. ¿Te quieres quejar de todo? Hazlo ya al 307-4757. Hashtag. Hoy viernes me quejo de. Échale ahí. 307-4757. Quéjate de todo. Soy Michelle Soto. 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

0: Bon, bon, bon, bon. Ay, esa canción que se escucha bien chula en vivo. ¡Ingasu! ¿Quién voló? ¿Qué pasó? Ay, yo soy bien chismosa. Déjame, voy a ir a ver. Espérame.
1: Como que tronó algo, ¿verdad?
0: Es que lo que ustedes no saben es que tenemos compañeros muy musculosos aquí. Entonces abrieron la puerta. Además, hice yo ¡tras! Dije yo, espero que sea la puerta y no sea la rodilla de un compañero. Mande. ¡Hijo! Mira, ya andan buscando incapacidad.
1: Ay, sí, usted sí, ¿verdad?
0: Oye, acaba de salir de vacaciones, ya quiere incapacidad. No, bebé, así no sean las cosas. No seas tramposo. Es que la incapacidad, como sea, pero a mí me van a dar descanso. Y lo que nunca descansamos, sin duda, son las mamás, la neta. Y el tema de este video que se hizo viral, que ya te lo hice llegar en nuestra historia de Facebook, Exa FM Mexicali, donde se ve una mamá en un partido de béisbol, cuando dice el viejo, no, ándale, vamos a salir. Oye, la piensas mil veces cuando tienes hijos tan chiquitos y que no tienen la noción todavía de ir por ellos solos, o sea, que los tienes que andar arreando, es no nada más el ir al lugar, es llévate, si son bebitos, leche, pañales, las wipes, que no se te olviden, el sacamocos no tanto, pero todo lo que es previo al arreglo. Y al último, la mamá se arregla. Ojo, si eres mamá primeriza, te lo digo porque yo ya fui mamá y de dos chamacos seguiditos pandémicos, ¿eh? La primera que se debe de arreglar eres tú. Porque al momento de que ya arreglaste a tanto chamaco, o a tu chamaco, o tu chamaca, ya no te dan ni ganas de arreglarte a ti. Entonces, con toda esa energía de arreglar a tu chamaco, arréglate tú primero. Y ya luego arreglas al chamaco. No porque tú seas egoísta, no. Yo nomás te di ese consejo, por favor. Y las que tengan bebés, me van a decir que sí es cierto o no es cierto. Ahí me lo van a dejar en un WhatsApp, 307-4757. Te arreglas, todo el rollo, te sacan segura a pasear y no te paseas. Nomás andas cuidando chamacos en lugares ajenos. Es la verdad. Porque el hombre ya se fue a platicar con los amigos, que es el chamaco que quiere ir al baño, pero no quieres dejar que el vato esté conviviendo porque en su momento ya te va a tocar a ti y nunca te toca. Y al final... Y así. No me proyecté, no, ¿verdad? No se notó. Vamos, si quieres, con lo que está diciendo la gente. No importa mi opinión aquí. A mí me importa saber si alguna vez tú has estado en esa situación donde estando todavía juntada o juntado o casado, el apoyo de la pareja no se sintió para nada, bebé. Así como se pudo ver en el video viral en este juego de los de Giants, donde la mujer andaba con el chamaco colgado ahí como changuito. Y luego parte la pañalera y luego parte la comida y el otro vato nomás el celular. Hazme el favor, oye.
2: Pues yo creo, Michelle, que depende de la educación que le den los padres. A mí mi mamá me dijo que yo tenía que hacer todo desde temprano, desde los 9 años, trabajo y también iba a la escuela.
0: Ajá.
2: Pero también me enseñó desde esa edad a lavar mi ropa, a planchar. ¿Ande? Y a hacerme algunas comidas básicas por si algún día ya no estaba.
0: Oh.
2: Y pues con el tiempo yo hice cosas solo. Cuando he tenido un novio, me acuerdo una novia que decía que cuando nos casáramos, ella me iba a quitar hasta las botas de los pies cuando llegara al trabajo. Y yo le dije que yo no quería eso, que yo no quería una criada, que yo quería una compañera.
0: Oh.
2: Y, pero te digo, porque así me crearon a mí.
0: Uh-huh.
2: En cambio, sé que hay otros que los crearon que pues la mamá tenía que... hasta retirar los platos de la mesa.
0: Wow, muy importante, que si nos estamos quejando de la falta de caballerosidad, es muchas veces por falta de educación por parte de en casa, agua.
3: A mí se me hace más fácil arreglarlos a ellos primero y luego yo. Hola, buenos días.
0: Buenos días, te agarré la mera chamba, ¿verdad? Pero me encanta que estés participando. Ay, ¿a poco sí? Dice, yo tengo una niña de 4 años y un niño de 2. Pues fíjate que yo tengo un niño de 6 y una niña de 5. Y a lo mejor por mi tan cercana edad de los dos niños tan juntitos, a mí en su momento se me hizo tan complicado, pero machín, el cuadrar todo. Que uno durmiera al mismo que el tiempo del otro, porque si el otro luego pasaba y que se levantaba y luego el otro se despertaba. Y o sea, nunca había descanso. Y cuando no tienes a una persona que te esté haciendo un paro, llámese un familiar, llámese alguien que de pronto te deje bañarte. Me acuerdo un día, fíjate. Y eso hasta me da como recuerdos de Vietnam, ¿sabes? Me da como que... Te lo juro, hubo una vez que no me pude bañar en todo el día. No me pude bañar en todo el día. Y ahí fue donde yo caí en cuenta y dije... ¡Ah! O sea, no tuve ni un segundo para mí. Porque eso sí, limpié casa, limpié cocina, limpié todo, dejé todo súper limpio. Y al último, yo... Y es como que, no, güey. Tú debes estar primero. Porque tú al estar bien, todo lo demás está bien. Ay, qué fuerte, me vi yo misma en terapia otra vez. Dije, ¿qué? 11:38, así que, mire, no importa si ahorita estás con una persona que no te está ayudando. Bebé, tienes voz, tienes boca, dile, hey, y ayúdame a hacer esto. Y si no sabe hacerlo, tiene que aprender, bebé. Así que deja a esa persona que haga esa cuestión, aunque lo haga mal o digas tú, ay, yo lo voy a hacer porque yo lo mejor. Déjalo. Deja a esa persona que lo haga. Y si no te gusta cómo lo hace, mira, volteate y como que no lo ves. Ah, la, pero ya está haciendo algo. Con malaganas, pero lo está haciendo. Que ya, si tú dices, oye, malaganas y aparte bien mal hora, yo creo que ahí no es, preciosa. Ahí no es. 11:38, vamos con más música. Ay, ¿ya miraste el video de esta? ¿Cómo se llama? Pues no fue una persecución. Ahí en la Ciudad de México, una persona que andaba cargando una ambulancia atropelló a una persona y chocó 6 carros. Pero el vato venía bien etílico. Machín. De hecho, todo está en el video grabado que te voy a hacer llegar en nuestras principales redes, ahí en las historias de Exa FM Mexicali y en el canal de difusión. Para cerrar el tema, mande Berenice.
4: Yo me la aventé. Tengo 3 hijos que se llevan 2 años, ¿verdad? Cuando tenían recién nacido, 2 y 4, sola. Bueno, siempre he estado sola porque vivo en Estados Unidos y no tengo familiares acá. Ajá. Y mi marido pues iba madrugando temprano a trabajar.
0: Wow.
4: Sola para todo. Y aparte, le daba pecho a mi bebé recién nacido y a mi bebé de 2 años. Ay. Al mismo tiempo.
0: 2 prensados.
4: Así también le hice con la de 4 cuando tenía el de 2 recién nacido.
0: Ay,
4: y así
0: Dios.
4: Mi odisea. Fue traumático para mí. Pero ahora ya tienen 4, 6 y 8.
0: Uf, ya una edad donde tú dices son, no digo más controlables, pero ya he perdido esa etapa de los biberones, ya la pasamos, que es algo muy bueno. Oye, y por eso luego se está quejando la presidenta que porque sí está bajando la natalidad en nuestro país. Otro tema muy importante que tenemos que hablar, ¿eh? ¿Cómo que va a ser que el gobierno nos va a pagar por tener hijos? Ay, ni que estuviéramos en China, oye. Porque hay mucha gente que ya abiertamente, oye, Lupita Villalobos ya dijo que ya no quiere tener hijos. ¿Y por qué? Unos que por el calentamiento global, que sí porque salen muy caros, que prefiero tener un perro. Tú tienes 30 y todos, o 30 y tantos, o 40 y cúbole, y aún no has tenido hijos. Unos dicen, no, es que esto no es natural, debes de tener hijos. Oye, ¿quién lo dijo, bebé? ¿Tú los vas a mantener? Ah, cuando te digan, oye, ¿y los hijos? Pues, ¿tú me los vas a cuidar o qué? ¿O tú me los vas a mantener? 307-4757. Eso ahorita vamos a abrir tema, no te preocupes. Tenemos mucho programa. Oye, en 20 minutos inicia Regrexa, ¿eh? Para que te pongas muy al tiro y estés acá con nosotros. Soy Michelle Soto, ponte Exa.
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estás aportando, bebé? Faltan 9 minutos para Regrexa. Pero antes de irnos con Regrexa, esta hora que es de puros éxitos 2000eros, mira, delicateces para ti. Tenemos que hablar de este ser humano que parece que vivió en Mexicali. Yo cuando vi la noticia dije, pasó en Mexicali. Pasó en Mexicali. Y ya luego me puse a leer bien, dije, no pasó en Mexicali. Mira cómo tengo yo mal puesto a mi bella ciudad. Y es que un aparatoso choque múltiple y atropellamiento pasó en la alcaldía de Azcapotzalco, allá en la Ciudad de México. Y aquí lo que saltó mucho a la vista es por quién lo provocó. Un chofer de una ambulancia del IMSS, pero estuvo, mira, cardíaco. Un morro que iba en una motocicleta, lo estuvo siguiendo, lo persiguió hasta que tuvo que... ¿Cómo frenó el vato, el de la ambulancia? Pues date cuenta que chocó en un tipo banqueta a borde y súmale que no traía ya ni siquiera la llanta de enfrente del copiloto. El vato iba fuera de control y no, hombre, cuando lo encararon. El vato no sabía ni su nombre. Le dijeron, hey, bájate, todavía le quería dar a avanzar. Ahí tuvo una legata con el morro de la motocicleta. Le dijo, hey, te voy grabando, vienes bien mal. De hecho, hasta hubo una toma del video donde voltean a ver dónde en el área de la puerta. Ya ves que a veces metes que las llaves, el chuchuluco, la basurilla. Oye, un botezón, un misil de esos de que... Ay, mira, se me hizo la boca. Un misilón ahí y dije, ay, bebé, tú vienes con un grado etílico bastante elevado. Este vato... se arremangó 9 vehículos a una persona y cuando lo detuvieron el vato dijo, la neta, yo no vengo alcoholizado, vengo ambientado. Para todo esto, la institución, el Instituto Mexicano del Seguro Social, el IMSS, ya sacó un comunicado que dijeron que el vato ya lo van a destituir de funciones, que ellos no van a permitir algún tipo de estas cuestiones. Y fíjate que a la persona que atropelló, resultó con una fractura muy grave en el fémur y tuvo que ser trasladado de urgencia a un hospital de la misma institución. Pero oye, ya ni siquiera se puede esperar que los paramédicos nos ayuden, también nos pueden llegar a perjudicar. Qué mala onda, ¿eh? El vato de verdad en el video se ve nefasto, se venía cayendo cuando lo detuvieron. Todavía hace como llamadas, ya sabes, el clásico, tengo conocido del conocido del licenciado, le pasa al policía como que él en su trip pensaba que lo iban a dejar libre, pero no, chiquis, chiquis, te vas al botiquín a ver cómo lo solucionas. Así que otro recordatorio del por qué a tomar en su casa y quedarse tranquilo, no tienes que andar alborotando las calles y mucho menos exponiendo a gente que ni sabes ni topas y puedes desgraciarle la vida, así que por favor, modérate, desgraciado. Modérate, por el amor de Dios. Faltan 6 minutos para el gran Regrexa. Esta hora completita de puros éxitos 2000eros. Así que no le cambies. Síguenos en redes sociales. Y igual también te voy a dejar en nuestras historias de Facebook y en el canal de difusión de Instagram de Michelle Soto 91.5 el video para que lo cheques y te dé igual de coraje como a mí. Ay, no, qué perro coraje. Ya casi son las 12 del mediodía, vamos con más música. Llega La Gusana Ciega en el 91.5. Yo soy Michelle Soto, en todas partes, ponte Exa.

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Dos Mileros, siempre de 12 a 1 de la tarde. Te saluda Michelle Soto y esto es Regrexa, la música que está siempre en tus oídos, la más top de catálogo en todas partes, ponte Exa. Y vámonos con algo de Arjona, porque tanto en inglés, en español, de antes, híjole, aquí tenemos de todo. Así que quédate en este Regrexa que está diseñado para tu gusto, tu estilo y tu flor. También recuerda que puedes estar con nosotros en nuestra WhatsApp 686-307-4757. Repórtame de dónde nos escuchas. Soy Michelle Soto, ponte Exa.

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0: cuando Camila estuvo acá en Mexicali. De hecho, su presentación más masiva fue en Fiestas del Sol. ¿Estás escuchando? Este que es nuestro Regrexa. En todas partes, ponte Exa.
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0: Acabas de escuchar a Kudai, son las 12:31 y dirás, ¡ah, caracas, volvió el tiempo! Pues más o menos haz de cuenta, estás en Regrexa, de 12 a 1 de la tarde, éxitos nostálgicos dos mileros que van a provocar algo sí o sí en ti. Quiero que te reportes al 686-307-4757 y me digas, ¿qué está pasando ahorita en Mexicali? Estás ahorita en la calle, estás a punto de ir a Garitas, estás a punto de ir a alguna zona muy congestionada. Recordemos que hoy no hubo clases, así que probablemente estemos más a gusto, y tú si estás ahorita pensando en ir a un lugar y quieres saber cómo está el tráfico, estaría súper cool que tanto nuestros amigos de Didi, de Uber, nos hicieran el reporte ciudadano, si hay algún choque que debiéramos de evitar, alguna calle que también viene muy congestionada de tráfico y que pudiéramos evitar, siempre cuando tengas y vayas en la calle, ya sea una vía principal o secundaria, una calle normalita y veas algo raro, o algo que no vaya, que digas tú, ay, Michelle, mucho tráfico, hay un choque por acá, un árbol medio caído, un poste medio flojo. Piénselo primero en mí y digas, híjole, se lo voy a reportar a Michelle y ahí me reportas, ¿ok? 307-4757 o, si es que está totalmente cool, no hay nada de tráfico, está todo muy bien, también repórtalo al 307-4757 y conviértete en el reportero ciudadano. 307-4757, vamos con más, no le vayas a cambiar y quédate en el 91.5 porque viene algo de Thalía, viene Belinda y viene mucha música nostálgica para ti en este que es el Regrexa, siempre todos los días de 12 a 1 de la tarde. En todas partes, soy Michelle Soto, ponte Exa.
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Escuchas a Thalía en el 91.5. Oye, por acá Mónica me informa que en Lázaro Cárdenas, Benito Juárez y ahora San Felipe, que está muy ligero el tráfico, así que si andas por las calles de Mexicali te vas a topar con muy buenas noticias de que casi no hay carros, así que mantente así y repórtate al 91.5. ¡Ey! Y estamos haciendo excepción con algo de los 80s. Vamos con Modern Talking, la rolita se llama Brother Louie, aquí en el 91.5 en Regrexa. Ya sabes, éxitos de una hora que aquí estarán tocándose para ti. Soy Michelle Soto, ponte Exa.

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Julieta Venegas llega a Regrex en el 91.5, Nostalgia 2000era que te encanta. Todos los días a partir de las 12 y hasta ahorita siendo ya la 1 de la tarde. Tienes que ir a Estados Unidos, agárrate con el reporte, ¿eh? Por Nuevo Mexicali 1 hora 10, 2 horas Ready Lane. Centri 10 minutos, peatonal 5 minutos, Mexicali Centro. Te vas a aventar media hora por Ready Lane. Centri 10 minutos, peatonal 30 minutos. ¿Y sabes qué? Doy inaugurada, camarero. La quejadera del día de hoy. Viernes de quejadera potente en el 91.5. Mándame tu mensaje de WhatsApp al 686-307-4757 y por WhatsApp audio dime, ¿de qué te quieres quejar? ¿Del vecino cochino que no levanta las cacas del perro? ¿De la vecina gritona que nomás estaba apuntando a que tú estés echándote una jetita o se levanta demasiado temprano a hacer un ruidajo? O a lo mejor una situación familiar que quieras acá destapar chida. Aquí tienes tu lugar, ¿eh? Vamos a quejarnos todos juntos. Hoy viernes de quejadera. ¿Y sabes qué? Para poner el ejemplo, me voy a poner yo. Voy a dar mi quejadera yo primero. Yo me quiero quejar de los hombres que neta tienen que esperar una fecha especial para darle un detallito a su loba, a su chiquistriquis, a su esposa, a su novia o lo que traiga. Sí, bebé, porque ni te vas a acordar del aniversario, ni te acuerdas, nada más dices, ah, pues tengo esposo, tengo novia, tengo algo, cuando te sirve o cuando te ayuda o cuando todo el rollo. ¿Y por qué mejor no sorprenderla? Mira, flores, cafecito, su chocolate favorito. Y mira, las mujeres no nos fijamos, y te lo puedo hacer bien sincera, en el merga regalo así de la vida, con que la mujer sepa que estás en la mente de su hombre, de su caballero. Créeme que es el mejor regalo para nosotras. Y no es porque nos estemos solamente adecuando o nos prospectemos con lo menos. No. Es que eso es lo que de verdad nos gusta a las mujeres. Muchachos, que vuelva el romanticismo. Luego me van a agradecer

0: ahí el intercambio de cuestiones. Ya sabes a lo que me refiero. Es viernes, toca sobre, no tienes a los niños. Ah, una con una de la tarde. Y fíjate, espero que no sea un día especial para que te regalen flores. Desde hoy me llegaron florecitas aquí a la cabina. Ay, que no le esperaba, hasta le dije a mi lobo. Le dije, oye, ¿y qué celebramos? Me dice, nada, bebé. Y yo, ¡ay, me derrito de amor! Me encanta, espero que les toque a alguien tan, tan precioso como mi novio. Y dice por acá, quejadera de mi trabajo, Michelle. Ah, también se vale. Que me tienen sin hacer nada, pero tampoco me quieren correr. Audio no puedo hacer. ¿En qué trabajas, princesa? Para que no hagas nada. Ay, no son trabajos que no haces nada. O a lo mejor el trabajo no es demasiado exigente, a eso te refieres, ¿no? ¿Y por qué? ¿Por qué te quieren correr? ¿No está tan chido tu puesto? ¿O ya es relevante? ¿O se metió la IA a hacer tu chamba, un robot o algo así? Oye, que déjame decirte que está a la nada el que ya tengan que quitar a todos los cajeros de las tiendas, ¿sí? A los departamentales, a los cajeros de las diferentes tiendas gigantes. Porque ya los autocobros están al orden del día. Ayer me tocó ir a un lugar de hamburguesas. Ya nomás están dos, tres chavitas ahí como medio asesorándote a los que estamos medio mensos para hacer los pedidos ahí en la pantalla. Pero ya se acabó el cobro con lana de cajero a persona, ¿eh? Ya todo es el autocobro, ya todo es el pantallazo. Y así la inteligencia artificial, la tecnología nos ha alcanzado. Dice, Michelle, yo trabajo en contabilidad. Pero la contabilidad sí se ocupa, ¿no? Saludos a todos los contadores. Dice, porque somos dos personas, pero la empresa no da para dos contadoras. ¿Y por qué crees tú que vas a ser la sacrificada, bebé? ¿Eres la más joven? ¿La que da más lata? Dímelo todo al 3074757. Yo regreso con más, no le cambies. 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

Sin duda hay artistas que le cantan al amor de forma muy bonita, muy cursi. Y luego está José Madero, el ex líder de Panda ha regresado con esta letra de esta rolita llamada Rópame, como una petición de auxilio que mezcla, quieras o no, el romance con la oscuridad del fin del mundo. Ay, muy el estilo de Pepe Madero, y que obviamente a los maderistas les encanta. Y también, al parecer, una gran cantidad de gente, y te puedo decir que exactamente fueron más de 600,000, ¿sí? Porque fueron 600,000 reels, que las 600,000 cuentas de TikTok que compartieron a Hugel, este DJ, con la canción Bam Bam, que la que acabas de escuchar al inicio de este bloque. Y fueron compartidos, fíjate, a lo largo de TikTok estuvimos viendo esta canción repitiéndose y repitiéndose y repitiéndose con un ritmo cadencioso, house, así bien padre. Y fueron más de 600,000 personas las que se armaron un trending que, por lo regular, no me animaría yo a bailar tanto, pero si tienes una compañía como de baile o te gustan mucho las coreografías y si te salen, pues qué mejor que te avientes, ¿por qué no? Y te sumes a esta fiebre todavía de la rolita de Jamaican con Hugel en el 91.5. Ya son la 1:24 y nos queda media hora de programa. Dice por acá Michelle, ¿vas a pasar los horóscopos? Fíjate que los horóscopos ya solamente al aire los estoy pasando los lunes. Pero para no dejarte desamparado como niño huérfano, ¿sabes lo que voy a hacer? ¿Sabes lo que voy a hacer? Me voy directamente a mi canal de difusión de Instagram, que me encuentras en Instagram como @michellesoto91.5. Y estoy bien actualizada contigo, platicando, compartiendo, respondiendo historias y demás. Y te voy a dejar en el canal de difusión todo el horóscopo de todos los signos. Y extendido, de fin de semana. Así que corre, ve y métete al canal de difusión. Somos ya más de 315 personas. Y ahí estoy compartiéndoles videos, les estoy compartiendo hoy día a día de mi vida. Bueno, teniendo ese contacto más chido con ustedes y que me conozcan un poco más allá de la radio, que es lo que comprendo y quiero en este que es el nuevo acercamiento con ustedes desde las 10 de la mañana a las 2 de la tarde. ¿Ya vas rumbo al trabajo otra vez o apenas vas a salir de lonche? Dímelo al 307-4757. Y si ya hiciste comida, uy, ahí pásame la receta, ¿no? Porfa. Vámonos con algo de Aitana. Se llama Superestrella, otra canción súper viral y que obviamente es parte de Exa FM. Yo soy Michelle Soto. 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

bonita rola hacia el inicio con el puro Marco Antonio Solís. Sonaba re bonito. Ahora imagínate en la voz de su hija, la Mar Solís. ¡Ay, qué bonito, qué lindo! Oye, déjame decirte que esta canción fue compuesta, obviamente, por Marco Antonio Solís. Dirás tú, ¡ay, tiene una que otra canción compuesta! ¡Bebé! ¡Cállate los ojos! Tiene más de 300 canciones a lo largo de sus 40 años de trayectoria, ¿eh? Ni más ni menos. Bueno, entre 350 y 450 canciones compuestas y escritas con su puño y letra. Dime si no lo vamos a casi poner en el pedestal con todo el look de Jesucristo que tiene, ¿eh? Digo, con todo respeto a la religión, pero es que se parece. Y no tiene la culpa el Marco Toño, uno que le agarra más o menos similitudes. 307-47-57 es el número de nuestro WhatsApp activado para que puedas mandarnos el reporte de cómo está ahorita la situación en Mexicali, si está ahorita algo de tráfico, algún choque, algo que desees y creas que es muy necesario, no digo denunciar, pero sí levantar la manita. ¡Ey, Michelle, por aquí hay un hoyo que neta que alguien se va a caer aquí y quién sabe! ¡Ay! ¿Quién sabe dónde lo vayamos a recoger? A lo mejor tiene hoyo como tipo Mario Bros. Que mandas a otro mundo. Baches así. Oye, que tú estás... Mira, cuando caes en un bache, dime si no te autocastigas al bajarle la música de que vas tú, la, cantando, inventame, y de repente, ¡tas! Cae en el bache. Te autocastigas y le bajas a la música. Te ha pasado, bebé. 307-4757. ¿Sabes qué? Yo creo que ya me despido, camarero, porque faltan 5 minutos para que llegue Diana y te sigas poniendo al día junto con camarero acá en los controles. Muchas gracias. Excelente semana, fin de semana para ti. Y te voy a dar mi sincera opinión. Porque esta semana te tengo que decir que fue una semana un poco... No digo difícil, pero fue diferente. Porque hoy estrenamos... Bueno, esta semana estrenamos este horario de... De 10 a 2 y estaba muy nerviosa del cómo íbamos a reaccionar al cambio. Y al contrario, creo que nos fue muy bien. Nos está yendo muy bien con estas nuevas mejorías, tanto con nuevos fondos, con nuevas secciones, con la misma esencia que nos caracteriza, con mucho dinamismo, mucha alegría, que eso creo que nunca va a cambiar en mi esencia. Y pues agradeciéndoles esta primera semana de este nuevo horario, de las 10 a las 2 de la tarde. Neta que se les ama muchísimo al público exacto y quiero que siempre estén con nosotros a lo largo de cada mañana, de cada tarde, de cada noche, mediodía, y siempre estando en frecuencia exacta, que es la de Exa FM México. Les mando un súper besote y muchas gracias. Me voy a conectar para mis redes, voy a estar ahí en mi Instagram como @michellesoto91.5. Ya les dejé los horóscopos extendidos de fin de semana en el grupo de difusión para que vayan, consulten y me digan ahí por DM si les checa o les choca lo que dice el horóscopo. Y ¿sabes qué? Vamos a despedir el programa con un corrido coquete. ¿Qué te parece? Nos vamos con Belinda y Natanael Cano. Se llama 300 noches. Yo soy Michelle Soto. El próximo lunes nos volvemos a conectar en punto de las 10 de la mañana. Excelente fin de semana. En todas partes, ponte Exa. ¡Mua! Bye.

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0: 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Son las 2. En este momento, al mando de la cabina EXA. 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Diana Lizárraga. Diana Lizárraga. Entra en conexión contigo y a partir de este momento te acompaña hasta las 4 de la tarde. 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

0: Escuchaste a Alejandro Sanz con Edel Muñoz en Exa FM 91.5. Hoy que es viernes. Sí, ya fin de semana. ¿Cómo estás? Que de hecho acaba de venir, ¿no? Edel Muñoz, ahora lo del grito. Que fue un montón de gente, por cierto, que dijeron que estuvo muy bueno el concierto. ¿Ustedes anduvieron por allá en el mitote? Cuéntamelo todo al 307-4757, el WhatsApp aquí en la cabina. Ya listísima para checar sus mensajes de audio, mensajes de texto, qué andan haciendo, qué plan para este fin. Hoy arrancan las fiestas del sol también. Va a haber mucha actividad para este fin de semana. ¿Ustedes qué plan? ¿Qué plan? ¿Qué plan también para mi querido camarero? Que como ya es viernes, vamos a ver qué rollo con tu plan de fin de semana. Cama, ¿cómo estás?
1: Así es. Hola, ¿qué tal?
2: Hola, ¿qué tal?
1: Buenas tardes, Dianita, gente linda, ¿cómo están?
0: ¡Ah, oye, qué bonito, cama, muy bien!
1: ¿Qué tal, Diana? Buenas tardes, aquí estamos, gente bonita, buenas tardes, buen fin de semana.
0: Sí, ¿verdad? Ya fin, se me fue rápido. Ah, es que fue aparte semana corta. Porque sí. Hoy no hubo clases para los peques, ¿no?
1: Ah,
0: por el
1: pues,
0: CTE. ¿Sí,
1: el
0: no?
1: El último viernes.
0: Oigan, ay, ¿qué plan tienes tú, cama, para el fin? ¿Tienes plan de payo a salir o qué?
1: Sí.
0: ¿Sí?
1: ¿Cuándo
0: hoy?
1: Del sábado.
0: Ah, mañana.
1: Hoy no, pero el sábado sí.
0: ¿Sabes qué? Ahora que voltearon el micro, como que no me acostumbro, estoy golpe y golpe. Ayer lo pegué como 3 veces, una disculpa. Ese ruidito, ese soy yo.
1: Ah, sí.
0: Es que estaba al revés el micrófono, sí. Entonces lo tenía ya 3 años tanteado de... Mira, a veces quiero pasar por abajo la mano y lo golpeo.
1: ¿Por qué crees que estoy medio metro separado de aquí,
0: sí,
1: del micrófono?
0: Sí, medio metro. Sí, pero me voy a ir acostumbrando. Una disculpa porque se escucha y que le doy un golpecillo al micro. Me voy a acostumbrar ahora que está al revés, cama.
1: Sí, pues mira que mis brazos ya están hasta el piso, así como el coyote cuando se...
0: Como hablaste como, mira que mis brazos ya están hasta el piso.
1: Martito, señor Garcetín.
0: Ay, cama. Sí, una disculpa, una dispensa, ¿verdad? A ver, ¿qué dice el público? Andan muy, a ver, como ya es viernes, ya andan muy activos, muy participativos, ¿no? A ver, ¿qué dice Eli? Mandó un mensaje de audio, ¿lo ponemos?
3: Hoy toca Barrilito, cama, ponte las pilas.
0: Próximamente, esperen el regreso del Barrilito.
1: ¿Qué es eso, Diana?
0: Barrilito Reloaded, ¿eh, cama?
1: ¿Qué fue eso? ¿Qué
0: fue eso?
1: ¿Qué es eso?
0: ¿Qué es eso?
1: No sé ni qué es.
0: A ver,
1: ¿qué
0: hay otro? ¿Lo ponemos? Así. No te hagas.
4: Hola, cama, ¿qué está funcionando? ¡Saludito! Saluditos, fin de semana. Vamos a ver con los
0: tucanes
4: de Tijuana. Con cafecito, yo siempre ando activa.
0: Es todo, Pam. Te mandamos un abrazote, saludos. Sí, muy, muy trabajadora ella. A ver, es Eli la que dijo el Barrilito. Saludos a Eli también. Dice, hoy toca pierna del gym, no se hagan. Saludos, Enrique. Enrique López. La pie es lo más pesadito, la pierna en el gym, la verdad. Cuando toca pierna es como que, híjole, dices, hoy toca pierna. Muy bien, tú, Enrique, pilas.
1: ¿Por qué?
0: ¿Qué pasó?
1: Sí, ah, pues es pesado.
0: Sí, es pesado.
1: ¿Es pesado la pierna? Sí.
0: Sí, a mí se me hace que es como lo más pesadito.
1: Lo que yo puedo hacer es en bicicleta.
0: La bicicleta, pues es como más, pero, como cardio, ¿no?
1: Sí,
0: pero acá es como con pesas.
1: Pero estacionaria, sí.
0: Ajá, también está padre. Hay unas clases que te ponen hasta música y luego con luces acá, sí, se parece que estás en un antro.
1: Sí, yo tengo una bicicleta estacionaria. ¿Y
0: ajá,
1: qué crees?
0: ¿Qué?
1: Un camarada me dice, hey, ¿pero por qué no lo mueves? Y yo estoy así, me quedé quieto así con los pies en los pedales.
0: Ajá.
1: Y pues, las manos en el manubrio, ¿no? Entonces, ajá, me dice, hey, ¿por qué te quedas así estático? Así, es que voy de bajadita, le digo.
0: ¿Andas con todo el día de hoy, eh? Viernes de chistes, vamos a contar ahorita.
3: Deja tú al siguiente día que no te puedes ni sentar en la taza del baño.
0: Ah, también, sí, al día siguiente. ¿Sabes qué? Yo a los 2 días es cuando siento más que al día siguiente, fíjate. No sé por qué. A ver, el Plumea también se reporta.
5: Diana, camarero, Diana, pues ya me estoy entonando con una promo. Me estoy entonando porque la noche vamos a ver a los Tucanes de Tijuana. Ya saben dónde. Cuarta fila, lateral izquierdo.
0: ¡Vámonos! Ah, es todo, ¿eh? Ese Plumera se la pasa bien suave. Es como del team, se la pasa de vago y de party y todo. Disfruta mucho, mi querido Plumera. Le eches acá unas rolonas, unas bien heladas.
1: De Exa.
3: A ver, ¿cuál es la planta que asusta?
0: Ya ves un chiste.
1: ¿Ah?
0: A ver, cama, ¿cuál es?
1: La planta que asusta, no, pues no sé.
0: ¿Cuál es?
1: Me doy.
0: ¿Cuál es, Eli? La planta que asusta. A ver, Saludos para Denise, que te manda saludos. Dice, hola, cama.
1: Gracias, Denise.
0: Saludos. Ah, el Plumera dijo, dice que el bambú. Ah, pues sí. ¿Sí es esa? ¿O no? A ver.
1: Yo creo que sí,
3: A ver, ¿cuál es la planta que asusta?
0: A ver.
1: Me doy. ¿Cuál es?
0: Espérate, es que no se... Ay,
3: sí, el bambú.
0: Ah, está ahí bonito, bien, está bien, muy tierno. Bien. Para poderlo poner en aquí, ¿verdad? Porque luego si dicen groserías no los podemos poner.
1: Bien, bien, bien, bien.
0: Andan con todo, ¿eh? Ah, te faltó hacerle tanto. Muy bien, muy bien. Vamos a música. Qué bueno que anden de muy buen humor, ¿verdad? Que anden de muy pilitas, que ya tienen plan para el fin de semana. Reportes a través del WhatsApp, los que no se han manifestado. 307-4757, manda tu mensaje de audio o tu mensaje de texto y en todas partes, ponte EXA.

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1: 2:37 en Exa FM. Escuchaste el potrillitititititito, el hijo del potrillo, ¿verdad? Alex Fernández, que por cierto ayer tuvo presentación allá en Guadalajara. De hecho, su última presentación de este año acá en México será el 31 de octubre, que estará en el Teatro Metropolitan en Ciudad de México. Y después de ahí se va de gira a España, fíjate. Él ya dio a conocer, dice que España nos volvemos a encontrar próximamente, más fechas, que dice que le está yendo bastante bien en la venta. Y empieza básicamente noviembre y diciembre con muchas fechas allá en varias ciudades de España. Bien por el potrillo, bueno, el potrillito Alex Fernández, que siga con mucho éxito. Los Fernández, que les ha ido muy bien este año, les fue muy bien a toda la familia. También a Camila, ya ves que también sacó sus rolas, que ahorita está programada una rola aquí en Exa. Entonces, ese programa Juego de Voces les dio bastante proyección, ¿no? Sobre todo que la verdad son como muy buena onda, muy simpáticos, muy sencillos, y eso a la gente, pues, se los ganaron, ¿no? Con su carisma. Y pues ya traen la onda de familia también, de que se les quiere mucho desde su abuelo, obviamente su papá, todos los Fernández, ¿no? Toda la dinastía Fernández, que dejan muy, muy en alto el nombre de nuestro país, porque son muy profesionales y todos cantan muy bien, ¿no? Ahí, ¿sabes qué? Se me antoja a mí ir al grito acá, a ver al potillo aquí en Las Vegas. Siempre que veo los videos digo, uy, qué bien, y luego se avienta el grito, el ¡Viva México! Y todo, y la gente bien prendida ya. Estaba viendo unos videos de la presentación más reciente en Las Vegas, el 15 de septiembre. Bien padre. ¿Ustedes ya han ido a ver al potrillo en Las Vegas, el mero 15? Porque yo lo he ido a ver en varios recintos, ¿no? Alejandro Fernández, que la última vez que estuvo aquí en nuestro estado fue en Los Viñedos, en el Arema, ahí en el... que está padre ese lugar, no lo conocía, y súper show que se aventó, muy suave, pero en Las Vegas el mero 15 se me antoja ir a verlo, a ver qué onda. Órale. Alguien que ya haya ido para que me cuente chisme, porque sí, vi los videos y se ve muy padre, como que sí prende bastante.
2: Muy mexicano, ¿no?
1: Ahí todo, sí, como lugar, que ahí le sí, sale sí. Y gritar ¡Viva México! Así con todo el entusiasmo, se pone la bandera y los colores, los bailes, el mariachón, no hombre, y la voz que tiene, la verdad, el tequila y todo, cama. Todo sí. Se presta el ambiente ahí para la fiesta. Oigan, pasando a otros temas, vamos con chisma, ¿no? ¡Chisma! ¡Chisma! Oye, nos vamos de la algarabía de la fiesta y todo al tema de la muerte. Anda, que es un tema que luego muchos no queremos tocar, ¿no? El tema como de, no sé si ustedes han platicado a lo mejor entre sus familias como, ay, cuando yo me muera quiero que hagan esto y lo otro. ¿Sabes quién lo platica mucho? Mi hermana, le mando un abrazo a mi hermana, que siempre saca temas bien raros, así como que, y si yo fuera, no sé qué, no, así saca sus cosas, pero sí dice como que cuando yo me muera quiero que esto y que lo otro. Y yo sé decir, ay, ya, no estás hablando de eso. Tratamos como de evadir el tema. Pero sí es importante, yo creo, tocar el tema con tu familia cercana o con los más cercanos, porque pues uno nunca sabe, cama, nunca sabe el día ni la hora.
2: Sí.
1: ¿Verdad?
2: Así es. Me hiciste que me acordara de un programa de televisión que está reciente. Ajá. No sé de qué canal, de qué empresa, pero se llama Un Día para Vivir.
1: Ajá.
2: ¿No te suena?
1: No. ¿Y no? ¿De qué trata?
2: Habla de problemas que pasan cualquier persona. En lo cotidiano, en la vida cotidiana, ¿no?
1: Ajá.
2: Y que se le aparece la muerte, pero en forma de mujer.
1: Ándale.
2: Sí, una, pues, en forma de mujer, diciendo, ¿y tú quién eres? ¿Por qué te apareces? Solo vengo para decirte que te faltan, tienes 24 horas para hacer lo que tengas que hacer.
1: Pendiente. Ah, ¿porque te voy a llevar o qué?
2: Sí.
1: Híjole.
2: Aunque a veces le da su manita, una manita de ayuda.
1: Una manita.
2: Sí, hoy te ganaste tu tiempo extra, así le dice. ¿Sí? Eso es al final.
1: ¿Verdad? Oye, pero qué estrés, ¿no? Vivir así, luego, ay, me gané un poquito más, pero pues, ¿cuánto qué?
2: Y nomás lo fe.
1: Yo creo que es mejor no saber, ¿no? Porque luego vivir con la angustia sí. De que, ay, me quedan tanto tiempo, mejor no estar ahí con el pendiente. ¿Ustedes sí, qué preferirían, sí. Saber el día y la hora o mejor no saberlo? A ver, quiero escuchar al público. Sí. Vamos a poner así más intensos a reflexionar. Sí, no, y es que, ¿sabes por qué salió el tema? Porque Yolanda Andrade... ya ven que ha estado muy grave. Bueno, ahorita dicen que está mejor, que milagrosamente la ven muy recuperada, porque estuvo muy, muy grave. De hecho, ella sentía que ya no la contaba y sí le decían como que, ¿sabes qué? Te queda tanto. Ella lo llegó a comentar. y pues mucho tiempo que estuvo en terapias no pudo estar trabajando ni nada. Quien es muy amiga de ella y que la ayudó, yo creo que también le ayudó con Lana, yo creo, es Thalía, que son súper amigas. Y ella siempre le ha agradecido mucho, entonces yo creo que Thalía le ayudó ahí porque es pues muy, muy carísimo los tratamientos y todo. El caso es que ella comentó que había, que ya está viendo cómo quiere que sea este asunto, que fue a checar incluso un nicho en la Basílica de Guadalupe. Dice que, bueno, cerca de la Basílica, porque los que están ahí, pues ya dice que ya no hay, ¿no? Ya es que pues, hay nichos que compras como para poner las cenizas, ¿no? Entonces dice que los hay espacios en un cerca ahí de la Basílica que compró un nicho que se llama Plaza Mariana, que tiene un costo de 25,300 pesos y además una cuota anual de mantenimiento de 1,173 pesos. Entonces que ella ya está viendo y que incluso compró ya un nicho para ella y compró unos más como para poner a lo mejor a su mamá o gente muy cercana. Y que dijo que encontró una camisa negra que ya se compró hace mucho. Como cuando andaba, cuando estaban juntas Montserrat Oliver y Yolanda Andrade, dice que fueron de compras, y que dijo, voy a comprar esa camisa negra que le encantó. No dijo la marca ni el costo, pero dice que era carísima, que le dijo a Montserrat, ¿cómo vas a gastar tanto en una camisa negra? Está muy cara, estás loca, que no sé qué. Dijo, sí, ya la voy a comprar y yo la voy a desquitar. Y que sí, dice que cada rato se la ponía y que al rato le decíamos como que, ay, ya quítate la camisa, no, tampoco es para tanto porque casi se la ponía del diario. Y que la guardó y que hace poco la encontró en su closet y que dijo, ah, ya sé con qué camisa quiero que me pongas en la caja, que le dijo a Montserrat. Que dijo, ay, ya vas a empezar a hablar de esas cosas. Dice que quiere que le pongan esa camisa negra y que ya la va a guardar para el día que se muera. Entonces, pero que dice que vio la camisa y que dijo, pero ahorita no, chiquita, vas para adentro, y la volvió a guardar en el closet porque pues, ahorita no se quiere ir todavía, pero que ya le dijo a Montserrat que quiere que sea esa camisa la que le pongan en la caja, dice. Entonces, ¿tú has pensado cómo quieres por ejemplo, hay gente que dice, no, yo quiero que me cremen? Hay gente que dice, no, yo quiero que sí me velen y me entierren así completito, ¿no? ¿Tú has pensado en eso o no?
2: Sí.
1: ¿Tú cómo quieres?
2: Pues que...
1: ¿Que te cremen o así completito?
2: No, cremar no.
1: ¿No?
2: No, así, así completito.
1: ¿Completito? Sí. Que te entierren en la caja.
2: Uh-huh.
1: Ah.
2: Así es.
1: Sí, porque te digo, ella ya está hablando de esos asuntos, aunque dice Montserrat, ¿sabes qué? Yo la veo súper bien y que sorprendentemente la ven súper bien. Dice, esta Yolanda nos va a enterrar a todos, como que no la ven ahorita. Que qué bueno, ¿no? Que se ha recuperado. Pero sí hubo un momento en que sí, ella sentía que ya no. De hecho, ya muchas veces se llegó a despedir, bueno, no muchas, como dos veces o así, en redes puso como mensajes de despedida, como diciendo, y por si ya no la libro, sí puso sus mensajes, porque pues, debe ser bien bien difícil, ¿no? Estar en esa situación de enfermedad y que te digan,
2: sí,
1: ya no la vas a contar. Y mira, por eso te digo, nadie sabe el día, ni la hora, ni por más que te digan, ya no la vas a librar, solamente Dios sabe, cama.
2: Solamente,
1: ¿verdad?
2: Exactamente, así es.
1: Ustedes, mira, todos se quedaron muy calladitos, nadie quiere hablar del tema.
2: No, es la camisita de Juanes, ¿no?
1: Tengo la camisa negra. Que solamente aquí en México hace, que dicen que nos reímos de la muerte, ya ves que el Día de Muertos, es una fiesta, se celebra el Día de Muertos. Hay un lugar en Guadalajara que se llama Calaverandia, que la otra vez me salió. Sí, ese se llama, y es como, es un parque temático de la muerte. Ponen así como altares de muertos, que la Catrina y todo, velas, y se ve bien bonito. Es como muy folclor, mucho folclor, como el color y todo lo que es parte de nuestras tradiciones. Ya ves que la película de Coco tuvo gran éxito también, y sobre todo en Estados Unidos, que decían, ¿cómo se ríen de la muerte? ¿Cómo celebran o festejan la muerte? Es un tema que acá los mexicanos tenemos, ¿no? El próximo 2 de noviembre, que es cuando se celebra el día de, el 2 de día de muertos, ¿verdad?
2: Exactamente. Así es que
1: ¿Alguien ha ido a Calaverandia? ¿No lo has escuchado?
2: No.
1: ¿No?
2: No, no lo he visto. No lo he escuchado ese lugar.
1: Te voy a enseñar ahorita unos videos, ¿verdad? Se ve bien padre. Es un parque, pues vas en la noche y con todas las luces y todo se ve súper bonito.
2: Calaverandia.
1: Así se llama. ¿Alguien ha ido? ¿Ya sabes de ese parque temático? Que me cuente la experiencia, porque sí, se me antoja ir.
2: ¿Dónde queda?
1: Creo que es en Guadalajara.
2: Ándale, es tu tierra.
1: Dice, es broma, Calaverandia. No, no es broma, es en serio. Búsquenlo, ¿verdad? No me creen.
2: No, pues.
1: Se me hace que. Creo que es en Guadalajara. Ay, ¿a poco nadie, ni un radio escucha aquí lo ha visto ni nada? Mira, vamos, Calaverandia.
2: Con don Fulano de Tal, que es el Google. Mr.
1: Magoo. A partir del 20 de octubre, de hecho, lo abren. Mira, cama, para que veas que sí es cierto. ¿Ves?
2: Ándale, sí.
1: No es broma, Plumeda, búscale, verás. Y te ponen así como lo que las atracciones que puedes encontrar ahí. Está interesante.
2: Viene.
1: Está interesante, sí.
2: Es algo diferente.
1: Ajá.
2: Como parque, como algo.
1: Sí, es un parque temático. Ajá. Es precisamente alusivo a eso, a las Catrinas y todo esto de los altares de Día de Muertos. Uh-huh. Bueno, vamos a música. 2:48 PM. ¿Qué vamos a escuchar, cama?
2: A Latin Mafia con Te Estoy Correteando.
1: Ándale. Con que no nos correte la. La llorona que dice. La parca. ¿Cómo le dicen? La huesuda. 2:48 PM en todas partes. 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
2: Dos de la tarde con 58 minutos en Exa FM. Saludos a mi amiga Edgar Gallego, que nos está escuchando allá en San Diego, California. Qué bonito San Diego, qué barbaridad. Te quiero, amiga. Te mando un abrazote. Ahí me escribió para tu cumple, para agendarnos aquí la celebración. Y él ya me confirmó que él ya fue a Calaverandia, ¿ven? Para que no vean que estoy choreando, que estoy inventando. ¿Qué tal te pareció, Kama? Le puse unos videos. ¿A poco no está súper bonito?
3: Sí, la mera verdad, sí. Es algo pues muy diferente, aunque ya sabemos que estas tradiciones, pues, cada año...
2: Sí.
3: Lo vive uno, ¿no? En el fin de año.
2: Sí, los de noviembre, pero se empiezan ya desde octubre y es un parque temático alusivo al Día de Muertos. Y hay unas, ¿viste la Catrin sí. Sotorotota? Uh-huh. Y luego ponen, la decoración está hermosa y el mariachi, la música es como un homenaje a nuestras tradiciones, pero pues todo un parque temático, ¿no?
3: Sí, bastante, juegos.
2: Sí, hay juegos y cantos, todo, es para toda la familia, así es. Ya muy dije, bien. Plumea, dice, es broma, y le dije, no, verás, busca, y dice, ok, aguanta, ya está buscando, para que veas. Y me dice, si no, se te hizo súper bonito. Oye, acá mandó también un audio, ¿podemos este, Cama? A ver.
4: Yo soy de Michoacán, Diana, y en Michoacán, el día 2, pues, se festeja en Tzintzuntzan. Tzintzuntzan es donde se festeja más bonito el Día de Muertos en Michoacán. Que en todo el panteón ponen flor de cempasúchil. Y velas, toda la gente va en la noche ahí al cementerio.
2: Ah, ¿qué tal? ¿Ves ahí en Michoacán? ¿No sabes que eres de Michoacán? Te mando saludinguis.
4: Sí, pues, la película del Coco incluso está basada en esa historia de Día de Muertos de Michoacán.
2: Ah, sí es cierto, ¿verdad? A ver, acá, te mando un abrazote. Dice Esmeralda. Educación para la muerte, muchos hitos en torno a la muerte, pero a partir de panadería, la tanatología es más conocida y gente está un poco más, ay, creo que como que el autocorrector le acá, dice, yo soy tanatóloga infantil, me dedico a trabajar con niños y tocar todos los aspectos alrededor de la muerte y te sorprendería lo interesante que es ver cómo los niños ven la muerte sin miedo, cuando se les educa adecuadamente. Los adultos somos los que les inculcamos ese miedo. Si es que es un tema bien interesante, ¿eh? Oye, que fíjate, es tanatóloga infantil. Esmeralda, te mando un abrazote, muchas gracias por tu mensaje. Sí, es muy interesante su carrera. Pandemia, dice, oye, pues sí, es cierto. Sería padre luego invitarla, ¿verdad?, a que nos platicara.
3: Se ve bien.
2: ¿Ya? Luego te voy a invitar, Esmeralda, ¿qué te parece? Que vengas a hablar del tema cuando sea, a lo mejor que estemos más cerca del Día de Muertos y hablar un poquito acerca de... ¿Verdad? Sí, dice a tus órdenes. Ya dijiste, Esmeralda, ¿eh? Cuando ya se acerque el Día de Muertos, mándame mensajito, no seas así, para invitarte al programa y que nos hables del tema. Y sobre todo que también hay muchos niños que escuchan también el programa. Entonces creo que puede llegar tanto a los niños como sobre todo a los papás, que tú dices que no nada más en este tema, sino en todos los temas, los papás somos los que influimos para las vidas de nuestros hijos, ¿no? Obviamente, tenemos todo que ver en sus traumas, en sus logros y en todo eso. Mi hija, ¿qué? Saludín, es Marisela, un barlito con esa canción telúrica, dice. Saludos, mi querida Marisela. ¿Qué andas haciendo, Marisela, eh? ¿Qué plan? Oiga, vamos a música y rezamos con más chisma, ¿les parece? Chisma, chisma, chisma, chisma. 3:02, ¿qué vamos a escuchar, Cama?
5: A Luis Fonsi con Me Despido.
2: Me despido, yo todavía no me despido, no. Pero Luis Fonsi sí. 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

Estás en Exa FM 91.5 y estaba checando aquí que el huracán Polo volvió a intensificarse el día de hoy viernes hasta alcanzar la categoría 5 mientras avanza por el Pacífico mexicano, donde su paso provocará lluvias de fuertes a muy fuertes en al menos 6 estados del país. Es lo que informó el Servicio Meteorológico Nacional. Alertó de que en el meteoro seguirá provocando lluvias muy fuertes de 50 a 75 milímetros en Jalisco, el sur de Sinaloa y Nayarit, así como fuertes de 25 a 50 milímetros en Colima, Michoacán y en el sur de Baja California Sur, precisamente la información que se ha dado hasta este momento. 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
1: Y llegó el momento de retirarnos del aire. Te agradezco mucho que nos hayas acompañado el día de hoy. Te invito a que te mantengas aquí en la frecuencia exacta 91.5. Agradezco a mi querido camarero que estuvo ahí en los controles técnicos. Y por supuesto te invito a que te mantengas aquí en sintonía de la frecuencia exacta. Te quedas con Memo Lawrence a partir de ahorita de 4 a 7 de la tarde para que sigas con la buena música y pues que disfrutes mucho tu fin de semana. Hay mucha actividad este fin. Hoy arranca Fiestas del Sol. Recuérdalo para que tomes ese dato en consideración. Los que llegan por aquellos rumbos, pues ya van a empezar las filas y todo eso. Los que van a ir, disfruten, pásenla muy a gusto. Si llevan a los peques, hay que cuidarlos, no despegarles el ojillo, ¿verdad? Para que todos se diviertan mucho. Los que van a salir de la ciudad, también a checar el carro, a ser muy responsables, manejar con precaución, etcétera, etcétera. El próximo lunes estaremos de vuelta aquí en la cabina de Exa FM. Para, pues, que me platiques qué tal te fue el fin de semana, ¿ok? Podemos seguir en contacto a través de mi Instagram. Me encuentras como Soy Diana Lizárraga, mi página de Facebook, así como Diana Lizárraga. Gracias, Cama, que tengas un bonito fin de semana.
2: Gracias, Diana. Buenito fin de semana.
1: Ahí me cuentas el lunes cómo te fue con tus festejos.
2: Ah, claro. Bueno, no son tantos festejos, pero sí, pues. Compromisillos.
1: Yo también tengo unos compromisillos. Hay que disfrutar este fin de semana. Cuídense mucho, besillos, y ya lo sabes, en todas partes, ponte Exa. Adiósín.

0: Son las 4.
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2: Buenas tardes, damas y caballeros, bienvenidos de nueva cuenta, un viernesote más aquí en Exa 91.5, en cabina con Memo Lorenz. Pero claro que no, yo siempre vengo bien acompañado, totote, por el camarero y los controladores. ¿Cómo estamos, camar? Agarra el micrófono, camarero, sin miedo, agárralo como te guste.
3: No lo alcanzo.
2: No. Sí, bueno, suele pasar.
3: Ahora sí.
2: Así es, ya. Amigos. Muy bien. Bienvenidos sean todos ustedes a XA 91.5.
3: Bienvenidos.
2: Claro, mamá. Que sí, yo les quiero decir nada más una cosa. Y es que el camarero va a sonar pura rola maníaca el día de hoy. Claro que sí, yo los quiero mucho a todos ustedes. Claro que sí. Bienvenidos al viernes. Camarero, ¿me podrías proporcionar esos aparatos y herramientas para poderse escuchar a través de frecuencias musicales? ¿Ah, sí? Ah, no sabía. ¿A poco sí? Ah, órale. ¿Y los tuyos? Estamos hablando...
4: ¿De qué están hablando? ¿Qué se andan pasando por ahí?
2: No, estamos hablando de los audífonos. Los audífonos mágicos de XFM. A ver.
4: ¿No que no escucho nada, papá?
5: A ver, vamos a ver si me escucha aquí. Está muy bajito todo aquí.
2: Ahí está. Ahora sí, ¿cómo están? Oh, ya está. Es que con los audífonos me escucho así como que, hola, ¿cómo estás? Las tardes de viernes se ponen exóticas, tropicales, y si tú te dejas, hasta un poquito maníacas, porque vamos a poner buenas rolas. Amigos, comenzamos el viernesote deseándoles a ustedes un ¡hágale! Un ejelesísimo fin de semana. Si escuchas un ejele, así como cuando escuchas amén, o hasta mañana, o un un amén o así... También el ejel. El ejel significa ponte el tiro. Todo va a estar bien. ¡Déjale, pues! Escuchen. Cada vez que escuches un ejel, significa algo bueno. Así como cuando escuchas los pajaritos cantar. 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1-877-354-3357. Empiezan a mandar sus ángeles a quien más lo necesiten. Aquí los mandamos los ángeles. Ya se pone al tiro el gilillo recargado. ¡Éjale! Muy buenas tardes, Memo y Cama. Nos manda saludos. Por fin, bebé viernes. Que glu glu glu dice, para andar como Joseph Joseph, como el José José. Saludos totales al gilillo recargado, claro que sí, hermanote. Y como ya es viernes y son 4 de la tarde, amigos, a mí siempre ese tipo de melodías que estoy, le voy a dar play camarero aquí en la computadora en 3, 2 y 1. ¿Cómo le hace el señor de los videos? De la fiesta nadie se salva cuando escuchas al Memo y al Camarero. Regionales el día de hoy. ¿Cómo dice?
1: No te preocupes por mí. Aquí todo sigue igual.
2: ¿Cómo?
1: Como cuando estabas tú.
2: Ay, Camarero, ¿qué tengo aquí? Cafecito mínimo. Con esto me quito uno. Ay. Brindo por todos ustedes porque somos personas prudentes, elegantes y de... Prudentes, elegantes y comporte, el camarero y yo. Y por eso, si estás laborando, lo que se debe hacer es sí beber, pero un buen cafecito vespertino.

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1: Ah, se fue Luis Miguel, ¿no? Ay, ay, amigos, pero con eso no quiero comenzar. Me acabo de topar a esta banda que todos dicen, si tú piensas que Daft Punk es el único que sabe hacer buena música indie dance electrónica, estos chicos son de México, se llaman Midnight Generation y acaban de lanzar Norway. Y aquí lo vas a escuchar primero con el camarero en los controladores y tu amigo Memo Lorenz en el micrófono. ¡Sube el volumen! Y que baje la drama. ¡Salud, mi querida Mel! Ahorita pongo sus saludos, como lo quiero. Mi querida Mel, el Campas, el Paco Madrid, la Denise. ¡Éjale! ¡Pónganse al tiro, pues! Saludos para Cristian, esposose de la Dianese, que prende el carbón, dice, ándale pues, y nos invitan. ¡Juliet! A pasar lo increíble, mi querida Juliet. ¡Déjale para todos! ¡Sube el volumen, camarero! Esto apenas comienza y

0: Estamos escuchando lo más nuevo de Midnight Generation. Los Daft Punk mexicanos, claro que sí, lo hacen increíble estos canijos. Así que si te gusta la rola, se llama Norway. Y aquí lo escuchaste primero en Exa FM 91.5. Camarero, los controladores. Amigos, amigas, apenas comienza esto, maníacos, ¿eh? Nos siguen llegando los mensajes al 307-4757. Por ejemplo, Dania del River. ¡Hágale para ti! Dice Memo Cama. Lo logramos, ya es viernes. Lo logramos. Brindo, mira. Brindo por eso. Nos dice Dania. Aquí disfrutándolos la tarde del viernes después de una semana laboral con unas glugluglusonas. Así debe ser, glugluzonas. Saludos al Alonso González. Oh, ya saliste ganón, Alonso. Ponte el tiro, Loncho. Ahí te habla la Dania del River. Dilo por acá, aquí nos manda saludos también. Mari Hernández, ¡éjale! ¡Que comienza! ¡Ay, ya va a comenzar el Oktoberfest! ¡Ey! Y también este es mi fin de semana de cumpleaños, así que pónganse el tiro, ¿eh? Si me escuchan un poquito más maníaco de lo normal,
1: pues es porque que anda mi cumpleaños, ¿verdad? Me ando muy feliz, muy emocionado. Mañana me voy a celebrar mi cumpleañote
0: y voy a andar bien exótica. Mi querida Eli, ¡éjale! También Meño Torres, hermanote, excelente viernes. ¡Éjale para ti también! ¡Cómo me caen bien cuando me mandan el éjale, me siguen el rollo! No me siguen el rollo ni en mi casa, en ningún lado. Y aquí sí me siguen el rollo, camarero. Camarero, le voy a bajar poquito aquí. ¿Lo voy a bajar aquí poquito yo? ¿Lo baja poquito? Para abajo, para abajo. Porque el Campa nos manda audio.
2: ¡Bájale, Memo! ¡Oh, no le puedes! Estamos escuchando la rolita esa. Nos faltan las glu, glu, glu porque es viernes. Y escuchando la 91.5.
0: ¡Pero cierra la puerta!
2: Porque Lorenz y el camarero.
0: Se escucha. Amigo Campas, abrazote, hermano. No te vayas a caer, ¿eh? Cierra bien la puerta. Mi querida Mel.
3: ¡Éjale!
0: ¡Éjale!
3: Buenas tardes.
0: Buenas tardes.
3: Es viernes de Gonzalo, los niños, Gonzalo.
0: Los niños se los olvidaron por andar poniendo los cadetes de Linares. No pasa nada. Aquí les vamos a poner pura música para que suba. Suban las revoluciones. Suba la felicidad y baje el drama, claro que sí. Camarero, vámonos a lo que continúa en este tu programa favorito vespertino. En cabina con Memo Lorenz y el camarero. 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
1: ¿Y qué habló ya? Qué rico eso, ¿no?
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0: ¡Déjale!
1: Hasta se parece que yo toco con Tame Impala. 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
1: 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Regresamos, son las 4 de la tarde con 40. ¡Oh, 4:40! ¿Quién dice eso? Te envío canciones de mí. Sí, no, 4:40, ¿eh? Sí. Qué bonito. 4:40, póngase al tiro. Ahorita regresamos. Hay música muy buena y que fluya.

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